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0: Muy buenas noches, gracias por estar con nosotros hoy 9 de agosto aquí en La Hora Nacional.
1: Vamos a platicar sobre el Día Internacional de los Pueblos Indígenas que se conmemora hoy. Esta fecha es para reconocer la riqueza cultural, lingüística y el legado de los pueblos originarios de México y del mundo.
0: Y por supuesto tendremos nuestra Hora Naime, La Hora del Corazón, donde la niña Miranda Juárez nos compartirá un saludo en alguna lengua originaria de nuestro país.
1: Conoceremos cómo la estrategia Atención a las Causas de la Violencia fortalece las oportunidades mediante actividades culturales, deportivas, educativas y comunitarias.
0: Como el Día Internacional de la Juventud se conmemora el próximo 12 de agosto, conoceremos la historia de Valentina. Ella es la ganadora más joven de la Medalla al Mérito Juvenil 2026 y creadora de El Espacio de Valentina, conversando con expertos.
1: Además, reconoceremos el logro del ciclista mexicano Isaac del Toro, que con apenas 22 años consiguió un histórico tercer lugar en el Tour de France, demostrando que nuestra juventud también brilla en el deporte.
0: En nuestros flashazos hablaremos del programa Fertilizantes para el Bienestar. Si trabajan en el campo o quieren conocer cómo tener este apoyo, quédense con nosotros. Empezamos.
1: Hoy les vamos a presentar música de la soprano Edith Ortiz, originaria de Oaxaca y hablante de la lengua mixteca. Su trayectoria la ha llevado a escenarios nacionales e internacionales muy importantes.

0: Cada 9 de agosto se conmemora el Día Internacional de los Pueblos Indígenas, una fecha para reconocer la diversidad cultural, los conocimientos ancestrales y la enorme aportación de los pueblos originarios.
1: México tiene una de las mayores riquezas lingüísticas y culturales del mundo. Conocer, respetar y preservar este patrimonio es una tarea que nos toca a todas y a todos. Vamos a ver y escuchar una cápsula sobre esta fecha.
0: Cada lengua indígena es una forma única de entender la historia, la naturaleza y la vida comunitaria. Precisamente para reconocer esta diversidad, este año se celebra la 10ª edición de la Feria de las Lenguas Indígenas Nacionales 2026, que por primera vez además va a tener como sede el estado de Durango.
1: Este cambio de sede también busca acercar la feria a las comunidades del norte del país y visibilizar la diversidad cultural de esa región. Como parte de las actividades, habrá un ciclo de cine dedicado a las miradas de los propios pueblos originarios. Y para conocer más, hoy nos acompaña Iris Villalpando, documentalista audiovisual yoreme, quien participa en este espacio cinematográfico. Iris, bienvenida a la Hora Nacional, qué gusto tenerte por acá.
2: Muchas gracias, cha.
0: Oye, 10 años ya de la feria, es un aniversario muy importante. ¿Qué significa estar cumpliendo una década entera?
2: Imagínese lo importante que es, porque en esta feria convergen muchas lenguas y todos los creadores conviven y comparten de qué es lo que se está haciendo en el norte, en el sur, en el centro. Y la importancia de que se esté realizando en Durango es por lo mismo, porque las lenguas del norte y del noroeste son menos visibilizadas. Hay más producción en la zona de Oaxaca, Chiapas, o sea, la zona sur. Entonces, por eso es la importancia de que se realice en Durango. Y ahí estamos felices compartiendo con las demás lenguas y me va a tocar participar ahí y acompañarlos como realizadora audiovisual yoreme desde Sinaloa para compartir con los demás.
0: Y justo para ti como documentalista, ¿qué papel tiene el cine para tanto preservar como fortalecer y difundir una lengua indígena para las nuevas generaciones, sobre todo, y para personas de otras lenguas y de otras culturas?
2: Te voy a hablar desde mi experiencia. Sí. Yo empecé a hacer cine porque soy un hablante pasivo. Hay hablantes activos, hablantes pasivos. Los activos son los que se comunican, no tienen problemas, crecieron con la lengua. Los pasivos son los que, por desgracia, existe esta realidad en México y en los pueblos indígenas de que crecen los niños con el español, con un sistema ajeno, pues, a la cultura de los padres. Entonces, esa es la importancia. Porque este padecimiento, el que tengo yo lo llamo padecimiento porque duele no ser hablante y además en la misma comunidad a veces te juzgan porque te pronuncias que eres perteneciente a un pueblo originario, pero no tienes la lengua, así como que estás incompleto, así entre nosotros mismos. Hay una cierta discriminación. Entonces, desde allí yo, con ese dolor, empecé a hacer realización documental pensando en conocer la lengua y también llevar la lengua que ahorita existe, que ahorita ha resistido todos estos años de indiferencia y de despojo, llevar al futuro esta lengua. Eso, por eso es importante para mí seguir documentando en nuestra lengua yoreme.
0: ¿Puedes compartir dónde podemos encontrar más información sobre la feria?
2: Creo que pueden encontrar esta información en las páginas oficiales del INALI, del Instituto Nacional de las Lenguas Indígenas.
0: ¿Y tus redes sociales?
2: Son Iris Villalpando y cada documental que he realizado tienen su propio canal en Facebook, en YouTube. Algunos están en lengua yoreme y otros están en español, pero yo creo, viendo la referencia Iris Villalpando, van a encontrar lo que se ha creado.
1: Iris Villalpando, pues muchísimas gracias por visitarnos aquí en La Hora Nacional. Un gusto tenerte por acá.
2: Muchísimas gracias, encantada. Pensé que sería más difícil y estoy muy tranquila.
1: La sala de tu casa, sí. La casa de todos los mexicanos aquí.
2: Muchísimas gracias.
0: Gracias a ti por venir y gracias a todas las personas que nos acompañan aquí cada domingo. Quédense con nosotros. Bueno, pues nos da muchísimo gusto darle la bienvenida una vez más a nuestra muy querida Miranda Juárez para una edición más de La Hora Naime. Miranda, ¿cómo estás? Qué gusto platicar contigo otra vez.
3: Maguiepe, un gusto igual, Leos.
0: Maguiepe, Miranda.
1: Oye, ¿y de qué nos vas a platicar hoy, Miranda?
3: Este tema es muy importante para mí porque es un día muy conmemorativo, que es el 9 de agosto.
1: ¿Qué se conmemora, Miranda?
3: Se conmemora el Día Internacional de las Lenguas Originarias.
1: Pues súper importante día.
3: Es muy importante.
1: ¿Y cómo lo vamos a festejar?
3: Lo vamos a festejar con muchas culturas y también con una feria que se hará en Durango.
0: Ah, es una feria donde se da a conocer un poquito más sobre nuestras lenguas originarias.
3: Exacto.
0: Y hoy nos vas a presentar saludos en más de una lengua porque es un día especial, ¿no?
3: Nada más es una lengua.
0: Como ya estamos grandes, no nos aprendemos tan rápido y tan fácil las cosas, entonces mejor de una en una.
3: Pero también hay que expresarnos muy bien, porque los pueblos originarios nos enseñan la riqueza cultural que tenemos nosotros. Y más importante es porque ellos nos la dieron. Nos enseñan además a respetar la naturaleza, a respetar todas nuestras tradiciones.
0: Porque una lengua no nada más es un idioma, es una forma de conocer a una cultura entera.
3: Exacto.
0: Sí, es súper importante.
1: ¿Y entonces con qué vamos hoy?
3: Vamos con la lengua Jujmi, que es el chinanteco. Vamos a la cápsula. Adiós.
1: Vamos.
4: Hola, soy Owi, de la comunidad de Santiago Comaltepec, Islán de Juárez, Oaxaca.
5: ¿Saben que los pueblos originarios son muy importantes? Los enseñan a cuidar la tierra, los ríos y las aves. Por supuesto, los enseñan a hablar la lengua originaria. Hoy les quiero enseñar a saludar en Jujmi chinanteco. Repitan conmigo, yikaba. Otra vez, yikaba. Una vez más, yikaba. Hoy la hora nacional se convierte en Naime, tiempo del corazón.
0: Y hablando de nuestros pueblos originarios, vale la pena recordar que aunque ya terminó la Guelaguetza 2026, esta gran fiesta de Oaxaca nos volvió a demostrar por qué es una de las celebraciones culturales más importantes de México.
1: Durante julio, miles de personas conocieron las expresiones de 16 culturas indígenas y del pueblo afromexicano. Fue una auténtica muestra de la riqueza y diversidad de nuestro país.
0: La Guelaguetza va mucho más allá de la música y la danza. Su nombre significa compartir y ayudar al otro. Y esto se refleja en las calendas, la gastronomía, las artesanías y las tradiciones oaxaqueñas que comparten con México y el mundo.
1: Este año, además, la diosa Xenteotl fue Enid Azucena Torres Agustiniano, representante del vínculo entre la tierra, la cultura y la identidad de Oaxaca.
0: La fiesta ya terminó, sí, pero nos deja una gran enseñanza, que nuestras raíces siguen vivas cuando las conocemos, las valoramos y las compartimos.
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0: Hay iniciativas que buscan construir la paz desde otro lugar, no solo con acciones de seguridad, sino también fortaleciendo las comunidades y atendiendo las necesidades de las familias.
1: Un ejemplo es el Tianguis del Bienestar, que lleva gratuitamente ropa, calzado, telas, mochilas, platos, enseres domésticos, paraguas y otros artículos nuevos de primera necesidad a las comunidades que más lo requieren.
0: Tan solo en Guerrero ya se han hecho 17 jornadas en 16 municipios, beneficiando a más de 54.500 familias.
1: Y si lo vemos a nivel nacional, este programa ha llegado a 801 comunidades de Guerrero, Oaxaca, Puebla y Michoacán, donde se han distribuido más de 3.400.000 artículos para más de 400.000 personas.
0: Otra iniciativa es Sí al Desarme, Sí a la Paz, que busca que la población entregue de forma voluntaria y anónima las armas que tenga en casa a cambio de un apoyo económico.
1: El objetivo principal es prevenir accidentes y reducir los riesgos dentro de los hogares. Las armas se destruyen en el momento en que son entregadas.
0: Además, las niñas y los niños también pueden participar intercambiando juguetes bélicos por juguetes didácticos. Esto busca fomentar valores como el diálogo, la solidaridad y la cultura de paz.
1: En Guerrero, este programa ya recorrió 11 municipios donde se han retirado 165 armas de fuego, más de 5.000 cartuchos y 102 cargadores.
0: Y a nivel nacional, la ciudadanía ha entregado 11.738 armas, entre ellas 6.456 armas cortas, 3.422 armas largas y 1.860 granadas.
1: Estas son acciones que buscan que la paz también se construya desde la vida cotidiana, fortaleciendo el tejido social, promoviendo la convivencia y generando comunidades más seguras para todas y para todos.
0: El deporte siempre nos da grandes historias. Por ejemplo, la del ciclista mexicano Isaac del Toro, que con apenas 22 años consiguió el tercer lugar en el Tour de France.
1: Este resultado histórico confirma el enorme potencial de las nuevas generaciones de deportistas mexicanos. Vamos a ver y escuchar una cápsula sobre el ciclista.

0: bonito y querido, me levanto porque México celebra, porque será para Latinoamérica este segundo lugar. ¡Qué solvente, qué sobrado, qué fuerte, qué grande! Es Isaac del Toro, el segundo para Isaac.
1: 22 años tiene Isaac. Mejor ciclista joven, ¿no?, del mundo.
0: México, me levanto.
1: Y tercer lugar en el Tour de Francia.
0: Aquí viene el campeón joven del Tour de Francia. Conocer el valor de sus compañeros. Aquí está un gladiador mexicano. Con ustedes, Isaac del Toro, con los cuernos arriba y la embestida, campeón joven del Tour de Francia.
2: Cada 12 de agosto se conmemora el Día Internacional de la Juventud, una fecha que sirve para reconocer el papel de las nuevas generaciones, no solamente como protagonistas del presente, sino también del futuro.
3: Y hoy vamos a conocer la historia de una joven que con apenas 12 años ya creó un espacio para acercar la ciencia y la cultura a muchísimas más personas. Ella es Valentina, ganadora de la medalla al mérito juvenil, de hecho es la ganadora más joven de esta medalla, y creadora del espacio de Valentina Conversando con Expertos, una plataforma donde entrevista a especialistas de diferentes disciplinas. Valentina, bienvenida a Hora Nacional, qué gusto tenerte por acá.
4: Muchas gracias por aceptarme, el gusto es mío.
2: A ver, ya, eso ya fue hace mucho tiempo, pero yo me imagino cuando yo tenía 12 años, ni por aquí se me hubiera pasado tener un proyecto como el que tienes tú, en el que de verdad llevas un montón de tiempo platicando de unas cosas increíbles con gente extraordinaria y que me parece un proyectazo, la verdad. Muchas felicidades por todo tu trabajo.
4: Gracias.
2: Y obviamente también por la medalla al mérito juvenil.
4: Sí, justo por aquí anda.
2: Ahí nada más la trajo a pasar.
4: Sí, por aquí anda la medalla.
3: Ah, para la gente que nos está viendo en redes sociales o en televisión, aquí mira, está hermosa. Muchas felicidades.
2: Y queremos preguntarte, obviamente, ¿cómo nació el espacio de Valentina Conversando con Expertos? ¿Y qué te motivó a crear este espacio?
4: Al principio, como en el año 2024, que fue cuando fui construyendo la idea del podcast, pues estaba muy de moda que todos querían ser youtubers, pues yo no fui la excepción en ese momento. Entonces, justamente lo que pasó es que mi mamá y yo empezamos a construir esto en base de que yo tenía ese afán de la curiosidad, de ver por ahí qué hay en el mundo. Entonces, pues ahí fuimos construyendo la idea del podcast del espacio de Valentina. Y pues ahí ya fuimos entrevistando a nuestros primeros expertos y ya se fue desarrollando en la comunidad que hemos construido hasta el día de hoy.
2: Ay, yo creo que mucha gente que pensaría que esas figuras a las que de repente entrevistas pues no iban a platicar con alguien de tu edad. Uh-uh. Y que si acaso pues habría que, ya sabes, hacer muy simples las respuestas porque no vas a entender. Y me encanta cómo todo lo contrario, y que todos quieren platicar contigo y además no bajan el nivel de sus respuestas por estar hablando con una persona más joven. Y eso creo que es una cosa importantísima que habla ya de una manera distinta de relacionarse entre distintos grupos de edad en internet. ¿Tú cómo te sientes siendo, digamos, como la que está entablando estas conversaciones?
4: Me siento muy bien, la verdad, al conversar con mis expertos. Me llevo muy bien con todos. Entonces, pues se me hace muy fácil entablar la conversación con cada uno de ellos. Y aunque parezcan serios algunos, son muy buena onda. Y siempre están dispuestos a, pues, a darme este tipo de respuestas a todas mis preguntas. Y pues eso es lo que ha ido generando el podcast.
2: Claro.
3: Claro, ellos tienen el conocimiento y tú tienes las preguntas, pero creo que son las preguntas de muchas personas a través de ti, ¿no? Y eso es bien importante y creo que es lo que ha logrado que generes comunidad.
2: Creo que lo que nos corresponde es felicitarte por todo tu trabajo y que sigas encontrando todo el éxito, no solamente con el programa, sino con todas tus iniciativas, y que sepas que eres un ejemplazo de todo lo que significa el Día Internacional de la Juventud y como todo lo que todos tenemos que pensar en exaltar en una fecha como esta. Y te agradecemos mucho que hayas venido a la Hora Nacional. Te queremos preguntar tus redes sociales para que la gente te pueda seguir, si las tienes.
4: Sí, pues estoy en todas las redes sociales, principalmente en Spotify y YouTube, en todas como el espacio de Valentina. Y en Spotify y YouTube el nombre completo es el espacio de Valentina Conversando con Expertos.
2: ¿Y tus redes sociales como TikTok, Instagram y así?
4: El espacio de Valentina.
3: Buenísimo, Valentina. Pues muchísimas gracias por venir aquí a la Hora Nacional a platicar con nosotros.
4: Muchísimas gracias a ustedes por entrevistarme.
3: No, bueno, y gracias a ustedes por estar con nosotros. No se vayan, por favor.
5: Nos da muchísimo gusto darle la bienvenida hoy a Naomi Fuentes. Ella es la Coordinadora General de Educación y Divulgación de la Profeco y nos va a platicar de algo que le debe de interesar a todas las familias mexicanas que tienen hijas e hijos que están a punto de regresar a clases, porque sabemos que eso cuesta un montón de dinero y de repente saber qué elegir y cómo cuesta trabajo. Entonces, hoy vamos a platicar de un evento increíble.
6: Súper importante y es de mucha utilidad para las familias mexicanas porque pueden cuidar el presupuesto, pueden tomar mejores decisiones a la hora de consumir. Justamente esta feria de regreso a clases Profeco, la intención que tiene es apoyar a las familias mexicanas. Tenemos un montón de cosas que vamos a traer en esta feria: útiles escolares, mochilas, uniformes, libros. Tenemos servicios, va a haber certificados médicos, que además siempre es importante actualizarlo y en la escuela lo piden. Y también vamos a tener revisiones dentales, cortes de cabello gratis y también tenemos actividades educativas y culturales, que ustedes seguramente se acordarán de cositas.
7: Claro, por supuesto.
6: Cositas nos va a acompañar y va a hacer ahí algunas dinámicas y actividades con las mamás, papás y con los niños.
5: ¿Tenemos que llevar ya desde la casa las tijeras de punta chatita?
6: Exacto.
5: ¿O las podemos conseguir allá?
6: Cositas se las pueden prestar, ¿no?
7: Yo creo que ahí las podemos encontrar porque justamente es lo que dicen, que hay muchísimo, ¿no?
6: Sí. Y va a haber grandes descuentos. Eso también es importante compartirle a las familias, que vamos a tener descuentos desde el 10 hasta el 50%. Y bueno, pueden ir a encontrar toda su lista de útiles, porque incluso hay proveedores que te pueden surtir todo tu listado.
5: Ahora, esta es, no es la primera vez que se hace esta feria.
6: Esta es la segunda edición que hacemos. El año pasado tuvimos mucho éxito y nos dio mucho gusto y mucha alegría, porque recibimos a más de 8,000 personas en la feria. Solo fue un día. Entonces, bueno, este año quisimos mejorar el esfuerzo y entonces vamos a tener 2 días de feria, del doble de proveedores, por supuesto, y 2 pisos para dar más espacio a las familias. Y también es algo súper bonito, tenemos a un divulgador de la ciencia que quizás lo conocen, es Rafa Carvajal.
5: ¿Cómo no?
6: Rafa va a acompañarnos para hacer dinámica con las niñas y los niños y explorar como algunos ejercicios de ciencia.
5: Oye, y dime una cosa, ¿en esta feria uno nada más llega así nada más a... ¿Es en Expo Reforma?
6: Es en Expo Reforma.
5: ¿Y puedes entrar así nada más?
6: Sí, es entrada gratuita.
7: Perfecto.
6: Entonces, desde las 9 de la mañana hasta las 6 de la tarde, el año pasado nos tocó que había gente formada antes de que abriéramos el espacio. Entonces, bueno, quisiéramos también que este año, que muchas familias nos acompañen.
5: Y entiendo también que esta feria es nacional.
6: Es nacional, exactamente. Tenemos ahorita ya 55 ferias que estamos organizando. Algunas ya iniciaron a partir del 31 de julio. Y bueno, van a estar hasta el 4 de septiembre. Tenemos en todos los estados. Y justamente para que las familias sepan dónde van a estar, pues les invitamos a consultar nuestro sitio web de Profeco y van a encontrar el banner con el sitio web de las ferias, van a encontrar el mapita, van a ubicar la dirección, los horarios y demás, y todo lo que pueden encontrar en cada feria.
7: Recuérdanos nada más, entonces la dirección web es...
6: Es www.profeco.gob.mx. Y ahí van a encontrar el banner que los lleva al micrositio de la Feria de Regreso a Clases.
7: Buenísimo. ¿Redes sociales?
6: Tenemos TikTok, tenemos Facebook, tenemos Instagram, todo es Profeco, lo pueden buscar como Profeco Oficial. Igual en nuestro sitio web pueden encontrar todas las redes. Y me gustaría contarles que en nuestra revista del consumidor del mes de agosto es un número dedicado al regreso a clases.
7: Ajá.
6: Y entonces tenemos un estudio de calidad de útiles escolares. Está muy completo y les va a servir, es una gran guía para las familias para que puedan comparar precios, para que puedan comparar la calidad de los productos.
5: No es por nada, pero además me parece que en ese número salimos tú y yo haciendo el platillo sabio.
6: Exactamente.
7: Además,
5: es un número completísimo, el de agosto.
6: Ahora lo voy a...
5: Siento que vi por ahí en la tuna la vizcaína, que recuerdo muy bien.
6: Te invitamos a descargar la revista del consumidor, es gratis. También la pueden conseguir en las librerías del Fondo de Cultura Económica. No tiene costo tampoco. Queremos acercar el conocimiento y la educación para un consumo informado a todas las personas.
5: Pues muchísimas gracias, Naomi, por haber venido a compartir esta notición con todo
6: gracias
5: el público de la Hora Nacional.
6: Muchas gracias a ustedes.
7: Nos vemos en Totalmente. La feria y nos seguimos viendo aquí en la Hora Nacional. Su trayectoria la ha llevado a escenarios nacionales e internacionales muy importantes. La soprano Edith Ortiz, originaria de Oaxaca y hablante de la lengua mixteca,

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0: Y así llegamos al final de la primera parte de este programa dedicado a las juventudes. Esta etapa de la vida es en la que aprendemos un montón y nos preguntamos todo el tiempo quiénes somos y qué queremos construir.
1: Efectivamente. Y hablando de esa construcción que hacemos durante la juventud, ahí les va una frase de un poema de Mario Benedetti que dice así: no te rindas, por favor no cedas. Es un mensaje que sigue vigente para todas y para todos. Hay que tener paciencia, esfuerzo y mucho valor.
0: Nos vamos, pero antes queremos mandarle un saludo a quienes nos escuchan por todo el país. Un abrazo hasta Torreón, Coahuila, para Alicia BFG, a José Luis Hernández Álvarez y a Gerardo Domínguez.
1: También a Mariana López de Morelia, a Carlos Hernández de Acapulco, a Sofía Ramírez de la Ciudad de México, a Roberto Martínez y a todas las personas que cada semana nos acompañan aquí en La Hora Nacional. Muchísimas gracias por estar con nosotros. Nos escuchamos la próxima semana.
0: Sigan escribiendo porque nosotros los leemos en YouTube, Facebook, Instagram, TikTok, X, Spotify y en los mensajes del número telefónico 55-34-83-42-39. 55-34-83-42-39.
1: También nos pueden mandar un correo a la siguiente dirección: lahoranacional@segov.gov.mx.
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1: Buenas noches a todas y todos. Les saluda Carolina Soto Gutiérrez, dándoles con gusto la bienvenida a Sonora en la Hora Nacional. Hoy les presentaremos una charla con la fotógrafa Ilse Cabanillas, quien nos platicará sobre su fotolibro Donde Aprendimos a Mirarnos.
2: Bienvenidos y bienvenidas. Les saluda Alonso Valdés León. Hoy les presentaremos información sobre el Día Internacional de la Juventud a celebrarse este 12 de agosto. Y en la música nos acompañará el maestro, músico y cantante guaymense Martín Jacomán.
1: Acompáñenos, aquí inicia Sonora en la Hora Nacional.
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1: Con 26 años de vida profesional dentro de la música, el guaymense Martín Jacomán ha desarrollado una amplia trayectoria como maestro de violín, arreglista y cantante. Inició a los 14 años acompañando a un mariachi, siendo a los 17 que se trasladó a Las Vegas, Nevada, donde se integró a un grupo musical de acompañamiento donde le tocó interpretar al lado de Sheila Durcal, Beatriz Adriana, Paquita la del Barrio, entre muchas más estrellas. Retornó años después a su natal Guaymas y desde entonces realiza labores como maestro de violín, arreglista musical y cantante. Hoy lo presentamos con su interpretación del tema Hay Amores, del finado compositor argentino Roberto Livi.

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1: ¿Quiénes son los jóvenes?
2: No existe una definición internacional universalmente aceptada del grupo de edad que comprende el concepto de juventud. Sin embargo, con fines estadísticos, las Naciones Unidas, sin perjuicio de cualquier otra definición hecha por los Estados miembros, definen a los jóvenes como aquellas personas de entre 15 y 24 años. Esta definición, que surgió en el contexto de los preparativos para el Año Internacional de la Juventud en 1985, fue respaldada por la Asamblea General en 1981. Todas las estadísticas de la ONU sobre la juventud se basan en esta definición, como se refleja en los anuarios estadísticos sobre demografía, educación, empleo y salud publicados por todo el sistema de las Naciones Unidas.
1: Esta definición de juventud, orientada en el campo de la estadística, implica a su vez que se considere como niños aquellas personas menores de 14 años. No obstante, cabe destacar que el artículo 1 de la Convención de las Naciones Unidas sobre los Derechos del Niño define a los niños como personas de hasta 18 años de edad. En ese momento, se esperaba que la Convención brindara protección y derechos a un grupo de edad lo más grande posible, especialmente porque no había un documento similar sobre los derechos de los jóvenes.
2: Muchos países también marcan la edad límite del concepto joven en función del momento en que son tratados como adultos frente a la ley, lo que se conoce

0: progresivas en sus sociedades, se necesita abordar con urgencia los desafíos a los que este sector poblacional se enfrenta: el acceso a la educación, la salud, el empleo y la igualdad de género.
1: Una encuesta muestra que el 67% de la población cree en un futuro mejor, siendo los jóvenes de 15 a 17 años los más optimistas al respecto.
0: En 2050, los menores de 25 años representarán más del 90% de la fuerza laboral.
1: El 13% de la fuerza laboral joven está desempleada. Esta cifra marca la tasa más baja en 15 años.
0: Este aniversario presenta una valiosa oportunidad para reconocer los logros, así como los desafíos clave que afrontan los jóvenes, al tiempo que fortalece el compromiso político con las normativas y programas que los apoyan.
1: 12 de agosto, Día Internacional de la Juventud.
2: La entrevista.
1: Amigas, amigos, bienvenidos, bienvenidas sean a la entrevista. El día de hoy tenemos el gusto de presentar a una destacada fotógrafa del estado de Sonora, colaboradora con medios a nivel nacional, con una fotografía de gran calidad que está en el proceso de presentación de un fotolibro, Ilse Cabanillas. ¿Cómo estás? Bienvenida, Ilse.
3: Hola, muy bien, muchas gracias.
1: Donde aprendimos a mirarnos es...
3: Sí,
1: el fotolibro.
3: Correcto, donde aprendimos a mirarnos.
1: Estas miradas que tú tienes a través de una cámara fotográfica, una muestra real de lo que es el estado de Sonora, de las personas, es muy humana. Ilse Cabanillas, tú como abogada que colgó los hábitos de la abogacía para dedicarse a la fotografía, platícanos un poquito de eso.
3: Sí, pues yo estudié derecho y ejercí unos 5 años, pero pues mi pasión siempre fue la fotografía, y a la par trabajaba yo mis proyectos, ¿no?, cuando tenía tiempo en las tardes, y hasta que pues ya decidí dar el brinco y dedicarme 100% a la fotografía, y siento que de alguna forma aún así tengo como que esa mirada, esa educación, ¿no?, del derecho. Y pues también como abogada sabemos que el derecho está en todo, en todo se necesita, y para mí pues sí fue un pilar al momento de querer contar historias.
1: Exposiciones como Ellas en el Campo, Herida y Esperanza, Sonora Viva, Retratos de Mujeres en Sonora, y actualmente Raíces en el Desierto es lo que estás exponiendo.
3: Sí, Raíces en el Desierto es una exposición fotográfica sobre la comunidad triqui en el poblado Miguel Alemán, de las mujeres más que nada, ¿no? Y ese es un proyecto pues que se ha estado haciendo desde hace unos 4 o 5 años, y a raíz de ese proyecto es de donde sale el fotolibro, donde aprendimos a mirarnos, de todo ese archivo que se estuvo colectando, y pues también con la necesidad de buscar una salida al proyecto, pues terminó en un fotolibro con el título Donde Aprendimos a Mirarnos.
1: Hay una relación muy importante, madre e hija, en esta narrativa que estás manejando.
3: Sí, justo pues al momento yo de acercarme a la comunidad triqui en el poblado Miguel Alemán, algo que yo desconocía antes de haber ido y de haber estado ahí, pues como que la curiosidad me fue llamando, ¿no? Y fui conociendo lo que viene siendo pues ese fenómeno migratorio que se dio en los años 50 gracias a los campos de la costa, que hubo mucha población flotante, y ahorita hay un asentamiento muy importante. Entonces me hice muy amiga y tengo una relación muy bonita con una de las mujeres, Margarita, que ella migró desde Oaxaca cuando tenía 12 años de edad y se asentó aquí en Sonora. Hizo su vida, se casó, tuvo hijos, y pues también su hija menor, Victoria, pues la conozco desde que ella tiene como 4 o 5 años, ahorita ya va a cumplir 10. Entonces fue el fotolibro justo gira en torno a esta relación madre-hija de estas mujeres dentro de esta comunidad.
1: Es donde viene... Donde aprendimos a mirarnos, es en relación a esa historia.
3: Sí, justo es en relación

0: historia, pues se podría decir Margarita Vicky y también Ilse Margarita, Ilse Vicky, ¿no? Siento que las tres de alguna forma estamos en ese título.
1: Por las exposiciones que has hecho, por esos temas que has manejado, por la temática que has elegido, vemos que estás muy orientada hacia la visión real de lo que son el desarrollo de estos pueblos, de las personas, sus derechos humanos, cómo viven, qué es lo que expresan a través de estas miradas que ellos tienen.
0: Sí, justo, para mí era como muy importante dar a conocer esta, por así decir, pues esta otra forma de identidad que también existe en Sonora, ¿no? Al final Sonora es un, pues es el segundo estado más grande de México, tiene mucha diversidad, a veces como que nos encasillamos en ciertas zonas, pero es un estado muy rico en todo, en paisaje, en personas, en costumbres, en tradiciones, en comunidades. Y a veces, por ejemplo, hablando ya de Hermosillo, mucha gente desconoce que en el poblado Miguel Alemán, que es muy cerca, existe este asentamiento, esta comunidad de triquis, que a veces, pues si bien es cierto, no es una comunidad originaria como lo es los yaquis o los comcac, sí están reconocidos ya desde hace unos años aquí a nivel estatal. Entonces, mucha gente desconoce y pues también es bonito e interesante ver esta convergencia, ¿no? De tradiciones, de costumbres, que se ha ido dando a través de los años, ya pues que más de 50, ¿no? Yo creo que 70 años, y pues forman parte también de nuestra historia y nuestra riqueza como, como estado.
1: Sin embargo, conjugas en este trabajo ya realizado, donde aprendimos a mirarnos, esta relación entre Margarita es quien llega de Oaxaca, nos dices, ¿verdad?
0: Sí.
1: Y Vicky, que ya es una generación nacida aquí, triquis sonorenses, ¿no? Como se...
0: Sí, correcto.
1: Como se reconocen, ¿no? Estas brechas generacionales, este desarrollo que han tenido entre conservar ciertas tradiciones, adoptar nuevas tradiciones, adaptarse a las necesidades.
0: Sí, justo... pues Margarita, su primera lengua es triqui. Uh-huh. Y a sus hijos, pues en este caso Victoria, pero pues tiene otros hijos todos, su primera lengua es el español. Entonces ahí ya es algo importante, ¿no? De que la mamá habla un idioma y los hijos hablan otro. Y si bien es cierto, los hijos pueden entender triqui, no lo hablan con la fluidez o como la primera lengua de la mamá. Y la mamá habla español, pero igual pues no lo habla con la fluidez como la lengua, la primera lengua, ¿no? Uh-huh. Entonces, ese es un claro ejemplo en la dinámica familiar al momento, pues justo creo que se da en muchas partes, como los chicanos cuando van a Estados Unidos y así, e igual, pues por ejemplo, las propias tradiciones, los recursos que existen en Oaxaca no son los mismos recursos que existen en Sonora, hablando desde la alimentación, el tipo de maíz, cuando hacen las tortillas, o aquí se consume mucho tortilla de harina, también pues la implementación de eso en la parte culinaria, al momento de los tejidos, el tipo de hilo es diferente, el material que se usa en Sonora, el material que se usa en Oaxaca. Entonces sí va habiendo una adaptación, una transformación importante, ¿no?
1: Y a través de estas fotografías, estas historias que tú relatas, podemos constatar estos contextos en los que se están desarrollando. ¿Cómo eliges? ¿Cuál es tu encuadre? ¿Cómo buscas retratar todo esto?
0: Pues realmente en un inicio sí fue como que un poquito más pues hacia dónde voy, ¿no? De qué estoy haciendo, pero pues más que nada lo que me llamaba la atención como fotógrafa. Después sí, naturalmente se va creando una relación y una intimidad con las personas, y eso permite también que haya otra capa, ¿no? No solamente como en la relación, pero en la fotografía. Y se nota al momento, pues no es lo mismo ir una vez y que tomas unas fotos y te vas, sino que cuando ya existe una intimidad, pues se logra también reflejar en la imagen. Y en este proyecto en específico, pues sí se centra mucho en Margarita y Vicky, que son pues las protagonistas del fotolibro y que vienen representando en sí, pues a muchas familias y a muchas situaciones similares, ¿no?, que se viven en el poblado.
1: Podemos observar en tus redes sociales algunas historias. ¿Cómo haces para crear a través de la imagen estas historias que de repente pueden ser cruentas, como las ausencias que encuentras de repente cuando regresas a la comunidad y ya no están algunas personas que fueron parte de este proyecto que tú hiciste, este trabajo?
0: Sí, justo eso que mencionas sí me ha pasado, uh-huh. En especial con las infancias, ¿no? Que pues haces relación, tienes cariño con ciertas familias y de la nada pues tienen que emigrar. En este caso, pues afortunadamente Margarita pues está muy establecida aquí en el poblado, pues está casada, sus hijos, su hija mayor pues también está en la escuela, etc. Y creo que lo importante es no ir con una mentalidad predeterminada, sino justo pues tener una relación y que ellas también se sientan vistas como se quieren ver vistas, no desde una mirada, por así decir, vertical, sino más una mirada horizontal, que es lo que a mí me gusta, ¿no? En la fotografía siempre me gusta pues platicar con las personas, conocer también qué es lo que a ellos les llama la atención y ahí como que vas encontrando esas cositas que se podría decir es el oro, ¿no? Y pues ahí se va creando esta narrativa también visual.
1: Y esa narrativa es importante porque vemos en tus fotografías, Ilse, que es prácticamente un diálogo entre tú, entre la fotógrafa y quienes están protagonizando esas historias también. Esas imágenes, ¿cómo te atrapan?
0: Sí, muchas gracias.
1: Es maravilloso. Ya has participado tú en otro fotolibro colectivamente, tengo entendido. Participaste en una exposición en la Suprema Corte de Justicia de la Nación, precisamente en relación a los derechos humanos. Y estás por presentar este fotolibro en Oaxaca y en la Ciudad de México, me dijiste.
0: Sí, sí. Pues el otro fotolibro justo fue como el antecedente a este, ¿no? Uh-huh. Fue donde conocí yo. Fue un fotolibro donde yo hice un trabajo de derechos humanos para garantizar los derechos de educación de las infancias ahí en el poblado Miguel Alemán. Uh-huh. Y se presentó con otras artistas en un fotolibro que se hizo con el Centro de la Imagen. Y este fotolibro, que ya es pues mío, en sentido de no lo comparto con otras artistas, pues estoy emocionada porque se va a presentar en Ciudad de México y también en Oaxaca, que para mí pues es interesante, ¿no? Porque los triquis son de Oaxaca y migran a Sonora, entonces como que llevar un trabajo de los triquis, pero ya triquis de Sonora asentados en Sonora a Oaxaca, donde es como que el origen, por así decir, para mí pues va a ser muy interesante presentar ahí.
1: Claro. ¿Cómo ven los triquis de Oaxaca a quienes tuvieron que salir por alguna circunstancia a un lugar tan lejano y a veces tan distante en el acceso a su propia cultura y como comentábamos, esta adaptación que tienen que hacer? Sí. Ilse, donde aprendimos a mirarnos, fotolibro, ¿dónde lo podemos conseguir?
0: Pues por lo pronto en las presentaciones va a estar en disposición, pero me pueden mandar mensaje a mis redes, a Ilse Cabanillas en Instagram, y más adelante ahí estaré publicando dónde se va a poder pues obtener.
1: Ilse Cabanillas en Instagram, así te encontramos.
0: Sí.
1: Y bueno, ahí podemos observar parte de tu trabajo y parte de lo que tú compartes también como persona. Independientemente también del trabajo, ¿no? Que es muy importante conocerte. Y pues has sido reconocida en muchas formas por la calidad de tu trabajo y sobre todo por la sinceridad de tu trabajo, que eso es muy importante, ¿no? O sea, un trabajo, a veces concebimos el trabajo de un fotógrafo como quien está detrás de una cámara y hace la placa, toma la imagen, pero no nos cuenta muchas veces la historia de quien está detrás de la cámara, no solo de quien está enfrente, y eso es muy agradecible.
0: Sí, gracias. Igual creo que era también mi intención desde el título, ¿no? Uh-huh. Desde el título del fotolibro y pues también yo estoy muy agradecida con Vicky y Margarita, que me han permitido, que me abrieron literal las puertas de su vida. Entonces, creo que por ellas también este trabajo se ha podido realizar.
1: Pues agradecemos mucho. Donde aprendimos a mirarnos, Fotolibro, Ilse Cabanillas. Ilse, un gusto conocerte.
0: Igualmente.
1: Muchas gracias.
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6: Soy Fabián Alfredo Garza Aguirre, egresado de la novena generación de doctorado del Colegio de Sonora. Los invito a consultar la tesis titulada Discursos audiovisuales de políticas públicas como instrumento socialmente necesario frente a la precariedad económica y la exclusión social de las juventudes mexicanas, el periodo 2018-2024. Ya está lista de manera virtual, asimismo en la biblioteca hay ejemplares impresos, ¿no? El tema central, como les digo, es ver de qué forma, de manera discursiva, se emplea el análisis del discurso político para observar a profundidad la relación entre el Estado mexicano y la juventud mexicana, particularmente del programa Jóvenes Construyendo el Futuro del sistema Becas Benito Juárez del gobierno actual. En esta investigación, lo que hacemos es estudiar de qué forma se relaciona el Estado con la juventud mexicana. Para consultar el documento, es necesario ingresar a repositorio.colson.edu.mx. Asimismo, diverso material audiovisual del Colegio de Sonora, derivado de las investigaciones y otros trabajos académicos, se encuentra en @colsonora, ¿no? En las diversas redes digitales, ¿no? Entonces, esta y otras investigaciones, que no solamente de la novena generación, también de otras generaciones de doctorado y maestría, se podrán consultar en esas direcciones. Los invito a consultar.
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2: Hemos llegado al final de esta emisión de Sonora en la Hora Nacional. Hoy les presentamos una charla con la fotógrafa Ilse Cabanillas, quien nos platicó sobre su fotolibro Donde Aprendimos a Mirarnos.
3: Les presentamos también información sobre el Día Internacional de la Juventud y en la música nos acompañó el guaymense Martín Giacomán.
2: Estuvimos con ustedes en la operación técnica Rocío Morales. En la producción y voz los acompañamos Alonso Valdés León y su servidora Carolina Soto Gutiérrez. Les invitamos a que nos acompañen el próximo domingo en una edición más de Sonora en la Hora Nacional. Buenas noches.
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6: Hola, hola, bienvenidos a un nuevo episodio de Ya Oíste. Yo soy Génesis Sainez Silva, un gusto estar con ustedes. Hoy abordaremos un tema que la verdad yo siento que es muy poco conocido, pero que es muy importante hablarlo, y es el embarazo psicológico. Y para ayudarnos a entender qué es, por qué ocurre, cómo se trata, nos acompañan la doctora Diana Bautista II, que es ginecóloga. Mucho gusto, ¿cómo está, doctora?
7: Muy bien, un placer estar con ustedes y muy contenta de hablar de este tema.
6: Uy, se va a poner interesante. Y también tenemos a nuestra queridísima amiga Sharon Paredes. Ella es neuropsicóloga, ya nos ha acompañado en otros podcasts. Bienvenida, ¿cómo estás?
8: Muchas gracias, aquí de vuelta, ya sabes, que me encanta estar con ustedes compartiendo conocimientos.
6: Uy, yo soy feliz porque siempre que les digo, cuando iniciamos el podcast, nos desconectamos del mundo y aprendemos. Me gustaría que nos contaran un poquito de qué es en realidad esto.
7: Ok, pues el embarazo psicológico es una condición en donde la mujer cree que está embarazada, pero además tiene síntomas de embarazo. Entonces, dentro de estos síntomas, pues podemos tener congestión mamaria, crecimiento abdominal, sensación de movimientos fetales, puede llegar hasta el punto en que la paciente puede tener contracciones.
6: ¿Qué?
7: Entonces, tiene todos los síntomas de una paciente embarazada y hasta muchas veces hasta exacerbados.
8: Otro de los síntomas que comparte la doctora, incluyamos la amenorrea, y es algo muy importante que dice la doctora, no es una cuestión solamente de creerse, porque los síntomas están ahí. Exacto, los síntomas son reales. Entonces, estamos hablando no solamente de una cuestión psicológica, no solamente de una cuestión fisiológica, sino también neuroendocrina, ¿no? Porque también tiene que ver los cambios hormonales. Entonces, ¿en qué se presentan estas situaciones? ¿En dónde las podemos ver? En personas, en mujeres que hayan tenido un duelo, por ejemplo, perinatal, postnatal, también en personas que tengan muchos deseos de quedarse embarazada, también se presentan en pérdida de pareja. Pero está muy asociado, ¿verdad?, con esta obsesión, puede llegarse a convertir en una obsesión o también este deseo intenso de estar embarazada, ¿no? Entonces, no solamente en eso, también en personas que incluso tienen miedo de quedarse embarazadas.
6: Creo que he escuchado más esa parte del miedo porque, pues claro, ¿no? O sea, se protegen y todo, pero dices que yo no quiero. Y tantito a lo mejor no vino su periodo porque a lo mejor se estresó de que justo ya dijo, ya no, ¿qué acabo de hacer? O el trabajo y no les baja, ¿no? Entonces es como de ya. He escuchado más que es por el miedo que por otra, que es la parte justo del duelo. Eso se me hace muy interesante. O sea, a partir de un duelo, ¿vuelven como esa parte? ¿Se activa o cómo es eso?
8: Sí, o sea, digamos que son situaciones o factores de riesgo, y más en una mujer que probablemente, ¿verdad?, tiene un historial para procesar emociones de una manera no confrontativa. ¿Cómo se puede diferenciar? Que en la psicosis, una vez que ya es revelado a través de estudios, ya sea de sangre, ¿no? O también, sí, en este tipo de estudios clínicos en donde ya se le menciona a la mujer, no estás embarazada, cuando es psicosis, a pesar de que me están diciendo la verdad, yo todavía me aferro. Entonces, aquí, por ejemplo, tendría que ver con una cuestión de cómo se conecta con la realidad. Y, por ejemplo, en otras situaciones que no tienen que ver con psicosis, todavía la persona sí mantiene este contacto con la realidad porque llega a cuestionarse. Claro. Y entonces los síntomas que tuve que fueron, entonces puede que se trate de otra cosa, o sea, todavía tengo un cuestionamiento reflexivo.
7: De hecho, la paciente, bueno, hay que diferenciar, hay la paciente que también simula, esa es la paciente que no va a tener síntomas, sino que dice yo estoy embarazada y me lo estoy inventando, ¿no? Por ciertas cuestiones psicosociales principalmente. Okay. Pero la otra es la que ella cree que sí está embarazada. y la que, como ya mencionamos, tiene síntomas y que además se hace prueba de embarazo.
6: Esa es la se me vino, qué bueno que lo mencionó, porque se la hacen la prueba y sale positiva.
7: Hay cosas que pueden suceder. Una es la prueba puede salir, tienen falsos positivos. O sea, entonces la prueba confirmatoria es en sangre, es una hormona que se llama gonadotrofina coriónica, fracción beta, que es exclusiva del embarazo y que se va duplicando, triplicando cada 48 a 72 horas. Sin embargo, lo primero que hace la paciente, pues eso, la mujer, es hacerse una prueba en orina.
6: Claro.
7: ¿Vale? Entonces, pueden haber elevaciones mínimas por la alteración neuroendocrina, pero esa hormona no va a elevarse arriba de 14 miliunidades. O sea, es muy poquito y es poco significativo. Entonces, ¿qué es lo que hacemos nosotros? Tomar esa hormona de control. Ahora, algo importante que tenemos, la presión social. Eso es súper importante, que actualmente muchas de las pacientes, más las que van al instituto, pues están embarazando ya un poquito más grandes, ¿no? Porque ya tienen una licenciatura, tienen posgrados, maestrías y todo eso. Pero también hace que la gente te diga, oye, ¿y para cuándo?
6: Ya se te fue el tren.
7: Ya se te fue. Yes. O vas a tener alteraciones, o no te vas a poder embarazar. Y fíjate que me he dado cuenta que hay como un piquito, como a partir de los 35 años, que la presión social como que pega todavía mucho más, ¿no? ¿No? ¿No? De, yo ya tuve tantos, o ya te casaste, o todo eso. Entonces, eso involucra mucho que las mujeres empiecen con este tipo de trastornos.
8: Hay algo importante que me gustaría mencionar, y es que el ISSSTE tiene el código mariposa, que justamente este código mariposa se centra en brindarle empáticamente a una mujer que ha pasado por un proceso de duelo peri o postnatal. Y entonces, en ese momento, lo que se recomienda es darle un espacio y también brindarle quizá contención emocional y consejería.
6: El tratamiento que lleva es más parte psicológica, va de la mano con la parte ginecológica. ¿Cómo es ese trabajo en conjunto para ayudar?
8: Es psicológica. O sea, una vez que ya se identificó que no hay un embarazo real, ya es psicológico, y en algunos casos puede ser con tratamiento farmacológico y con el psiquiatra.
7: La paciente tiene un por qué siente esos síntomas, ¿no? No de repente me los inventé.
6: De la nada.
7: Si bien están relacionadas con el deseo de un embarazo, también es cierto que, ejemplo, o sea, tenemos alteraciones en hormonas. Las mujeres nos regimos por hormonas.
6: Sí.
7: Todos nuestros días están regidos por hormonas y de acuerdo a la edad que tenemos, pues eso obviamente si se disparan, si bajan, si se alteran y todo eso, ¿no? Yo les digo, es como de repente ir al dentista, ¿no? Pocas veces vas regularmente al dentista, ¿no? Lo mismo, pero cuando vas te encuentras todo lo habido y por haber. Igual sí. Con los ginecos, ¿no? Cuando vamos, pues encontramos todas las alteraciones hormonales que puedes llegar a tener y eso lo vinculamos a la sintomatología que tú tienes, tengas o no un deseo de embarazo.
6: Okay.
7: Entonces, en ese sentido, por ejemplo, muchas mujeres dicen, oye, yo digo que estoy embarazada porque aparte de que no menstruo, pues tengo secreción por el pezón, ¿no? Y tengo salida de leche, ¿no? Lo que llamamos la galactorrea. Pero además yo siento que mis mamas están congestionadas. Pero además siento que ya me estoy hiperpigmentando, ¿no? O sea, que me salen las manchitas del embarazo, el dichoso melasma. Fíjate, me está creciendo el abdomen. Entonces, ¿de dónde me crece el abdomen si no estoy embarazada? Y puede ser esto tan prolongado como el trastorno que tenga cada paciente, ¿no? Porque hay unas que se pueden aventar los 9 meses diciendo que están embarazadas y hasta que ellas puedan aceptar una asesoría por psicología, porque tampoco las podemos obligar ahí.
8: De hecho, pues me gustaría dejar el correo de saludmental@iste.gov.mx si llegan a tener alguna otra duda también al respecto del tema, o bien alguna orientación, pues podemos responderles por correo electrónico.
6: Muchas gracias por acompañarnos en este podcast, en su espacio. Espero que se lo hayan pasado muy bien.
8: Claro, sí, muchísimas gracias a ti por invitarnos.
6: Para la próxima ya vamos a buscar más temas y que nos acompañen en esta mesa de debate. Claro que sí. Perfecto, gracias doctora, gracias Sharon y gracias a ustedes por escucharnos hasta este punto. De verdad que el podcast no sería nada sin ustedes. Cambia mucho el escuchar y el tener información. Y pues recuerda que la salud mental también es importante para todos hoy en día. Yo soy Génesis Sainez Silva y fue un gusto estar con ustedes. Nos vemos en un próximo episodio de Chao Iste. Adiós.
8: Adiós.

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0: Bueno, eso somos nosotros tratando de ser fotógrafos, men.
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1: Nuestro compromiso es con la información y con el contraste respetuoso de las ideas. Porque pocas cosas son tan necesarias en este país, y estoy convencida de ello, como tender hoy puentes de diálogo entre los que no pensamos igual. Porque con estos puentes de diálogo es como se construye y como se defiende la democracia, y en ellos, en los puentes de diálogo y la empatía, se construye y se sostiene también la libertad. Este es y seguirá siendo un espacio abierto, plural y crítico. Un noticiero para informar, para entender y para escuchar la enorme diversidad que compone a México. Así es que gracias de corazón por estar del otro lado. Y con esto nosotros arrancamos. Y tenemos mucha, mucha información esta mañana. El tema de la joya de la corona del comercio México-Estados Unidos, que es el aguacate. El gobierno estadounidense reanudó parcialmente el sábado la exportación del aguacate desde Michoacán, después de que el miércoles personal encargado de verificar las plantas de empaque autorizadas para exportar decidieron suspender una vez más sus actividades porque no había condiciones de seguridad para ellos. Es la tercera o cuarta vez que tienen que parar los inspectores estadounidenses en los últimos años en Michoacán porque simple y sencillamente no pueden hacer su trabajo. Las inspecciones regresan, hay que decirlo, solamente en ciertos municipios y en ciertos corredores seguros, no en todos los lugares. Hay despliegue de fuerzas militares, más de 1,500 elementos en Uruapan, en Morelia, en Tancítaro, en Tacámbaro, en Zitácuaro, entre otras regiones importantes. El embajador de los Estados Unidos en México, Ron Johnson, a través de su cuenta en X, reconoció al gobierno de México por la cooperación para poder reanudar esta importante tarea de la exportación del aguacate. Y el viernes pasado, esto fue lo que dijo la presidenta Sheinbaum.
2: Desde que definimos el plan Michoacán, ha disminuido la inseguridad. Hay mucha presencia y reconocida incluso por los productores de aguacate, pero en otra zona ahora de otros municipios, ellos manifiestan temas de inseguridad. Entonces, me reuní con ellos, con la asociación, vinieron varios productores, nos pidieron apoyo en diferentes temas y los estamos apoyando. Desde la Secretaría de Agricultura, la Secretaría de Seguridad, la Secretaría de la Defensa, Guardia Nacional.
1: Y en un momento más iremos hasta Michoacán para platicar sobre el tema, porque más allá del anuncio oficial, más allá de los reconocimientos, digamos, en discurso, pues queremos entender cuál es la realidad en las productoras y en las huertas de aguacate esta mañana. Ya se tradujo esto en una operación efectiva, vamos a estar por supuesto en ello. En Nuevo León investigan una empacadora de chiles jalapeños por una alerta de brote de salmonela. ¿De qué se trata? Judith Medrano, te saludo con gusto, hasta allá.
3: Hola, hola, ¿qué tal, Ana? Es un gusto para mí poder saludarte. Sí, efectivamente, te quiero comentar que la Comisión Federal para la Protección contra Riesgos Sanitarios de la COFEPRIS realizó la inspección de una empacadora de chiles ubicada aquí en el estado de Nuevo León. Durante la conferencia mañanera, recordemos pues que se informó que las autoridades sanitarias de los Estados Unidos pues notificaron a COFEPRIS y a la SENASICA sobre un brote de salmonelosis presuntamente relacionado con unos chiles jalapeños distribuidos por una empacadora. Es importante señalar que esta investigación pues se tomaron muestras, análisis y el rastreo sobre este diagrama de distribución y todo apuntó al estado de Sinaloa y también aquí en Nuevo León. Te quiero comentar que hemos estado indagando justamente con el gobierno del estado para saber más acerca de eso y nos notificaron justamente que hasta el viernes lo único que tenían era que no había brotes o al menos no que se les hubiera notificado directamente a ellos. La Secretaría de Salud por una parte no tenía información al respecto y por otra, bueno, pues también estuvimos indagando acerca de la dirección justamente pues para ir a ver a esta empacadora y nos dimos a la tarea y descubrimos que esta empacadora pues no oficialmente no tiene digamos una dirección ubicada como tal, sino que esta empacadora, como su nombre lo señala, es ubicado en La Paz, Baja California. Y te quiero comentar que, pues, tras esta visita que se realizó, mencionó la autoridad federal, pues se identificaron esos posibles factores de riesgo sanitario, además de la toma de muestras de este producto que se terminó en E. coli y salmonella. En los próximos días, pues se supone que ya esperamos que den a conocer algunas pruebas de laboratorio por parte de la autoridad federal. Y en tanto el estatal, bueno, pues que bajen esa información y poder dar a conocer esto, pues para que también no solamente las autoridades de Estados Unidos pues puedan ponerse en acción, sino también las autoridades sanitarias aquí en el estado, pues para saber si se consume o no se consume este producto.
1: O sea, ¿hay o no hay, Judith, brote de salmonela? No lo tienen.
3: Oficialmente aquí en Nuevo León no se ha informado de esto. La versión que nos dio directamente el gobierno del estado es que ellos no han sido notificados y no tienen oficialmente nada. Hemos también estado buscando en otras áreas y bueno, pues nosotros seguimos, ya sabes, tocando puertas y buscando la información para tenerla aquí de primera mano.
1: Un abrazo, Judith.
3: Un abrazo fuerte para ti, Ana. Gracias. Enhorabuena, felicidades.
1: Muchas gracias, Judith. México y Perú preparan ya la reapertura de sus embajadas después de que la presidenta Sheinbaum confirmó y que bueno, el restablecimiento de las relaciones diplomáticas entre ambos países después de 4 años de enfrentamientos por el apoyo que México le brindó al expresidente Pedro Castillo, que terminó, ¿se acuerdan ustedes?, con el cierre de la embajada mexicana en Lima. También estaremos, por supuesto, con este asunto sobre el tema de Carlos Manso, ex alcalde de Uruapan. Grecia Quirós, la actual alcaldesa, dio su informe de gobierno. Dice que va a seguir exigiendo conocer toda la verdad acerca del asesinato de su esposo el 1 de noviembre del año pasado, parte de lo que dijo Grecia Quirós.
4: Y mientras no conozcamos toda la verdad, nuestra voz no se va a apagar, porque creyeron que ese 1 de noviembre del 2025, apagando la voz de un hombre valiente, esforzado, que no le temía decir la verdad, que no le temía enfrentar al crimen, que no le temía enfrentar a un sistema corrupto que nos ha tenido encadenados por muchos años, creyeron que quitándole la vida esto no iba a continuar, pero se equivocaron, porque la muerte de Carlos despertó conciencias, la muerte de Carlos trascendió, quedará en la historia de todo México.
1: René Cruz, traes información sobre el caso del ex gobernador de Guerrero, Ángel Aguirre, y los 43 estudiantes normalistas de Ayotzinapa. ¿Cómo está, René?
5: Muy bien, Ana, amigos del auditorio, muy buenos días. Un juez federal le impuso la prisión preventiva oficiosa a Ángel Aguirre Rivero, exgobernador de Guerrero, esto por el delito de desaparición forzada de personas relacionado con el caso Ayotzinapa, por lo que deberá permanecer en el penal del altiplano. La defensa del político guerrerense, Ana, quien compareció en silla de ruedas y sin portar el uniforme de reos, solicitó la duplicidad del término constitucional, por lo que será el día de mañana a las 10 de la mañana cuando se reanude la diligencia en la que Mario Elizondo Martínez, juez de control, va a resolver si lo vincula a proceso. La Fiscalía General de la República acusó al político guerrerense de destruir los videos de las cámaras que se ubican en el exterior del Palacio de Justicia de Iguala, los cuales captaron el momento en el que el autobús 1531 de la empresa Estrella de Oro, en el que viajaban los normalistas, fue detenido por policías municipales y estatales. Tras escuchar la imputación de los fiscales, Aguirre Rivero hizo uso de la palabra para decir que tiene su conciencia tranquila y muy en paz. Ana, el reporte que tengo, y mucho éxito en esta nueva etapa.
1: Muchísimas gracias, René, parte esencial de este equipo también. Muchísimas gracias. El sábado la Fiscalía General de la República, a través de la Fiscalía Especializada en Delitos de Violencia contra las Mujeres, Grupos en Situación de Vulnerabilidad y Trata de Personas, realizaron un encuentro en materia de trata de personas. La Fiscalía General de la República planteó una estrategia para fortalecer el combate contra las redes dedicadas a la trata y otras formas de explotación en México, parte de lo que dijo la fiscal Godoy.
6: La responsabilidad de sostener un caso de trata no es de la víctima, es nuestra responsabilidad. La víctima no tiene que demostrar que fue víctima. Nosotros tenemos que acreditar el delito. Nuestra obligación es llegar con el caso construido para que el testimonio de la víctima sea acompañado por una investigación sólida. Hay una familia que sigue esperando una respuesta y hay una sociedad que espera de nosotros firmeza y resultados. Que quede claro para quienes lucran con la libertad de otras personas. Donde haya explotación, habrá Estado. Y donde haya trata, habrá investigación, habrá persecución y habrá consecuencias. Ese es nuestro compromiso.
1: Oigan, y el que anda muy campante paseando por Mónaco, pasando un buen verano, es el copropietario de Miss Universo, Raúl Rocha Cantú, que está señalado, investigado por la Fiscalía General de la República desde hace un par de años por delitos de delincuencia organizada, tráfico de armas y de huachicol. Circuló un video en redes sociales en donde una joven lo reconoció, lo cuestionó acerca de cuál, qué tipo de reloj traía. Esto sucedió, este encuentro sucedió una semana después de que la propia fiscalía giró una nueva orden de aprehensión en contra de Raúl Rocha Cantú, que como les digo, así como preocupado, no se le vio. El tema es su participación junto con otros dos empresarios en operaciones con recursos de procedencia ilícita y también lavado de dinero. Esto es parte del video en donde aparece precisamente este personaje copropietario de Miss Universo, Raúl Rocha Cantú.
7: How about your watch?
8: ¿Y tu reloj?
7: The most beautiful one.
8: Es el más bonito.
9: Gracias.
8: Una cosa más, ¿cuál es tu fragancia favorita?
10: Ay, no, no.
11: ¿Cuál es tu favorita fragancia? Tom Ford. Vanilla.
9: No lo sé, me gusta mucho la vainilla.
1: Bueno,
8: gracias,
1: lo que dice,
8: eres un encanto.
1: Es lo que dice Raúl Rocha Cantú. Hay novedades con respecto al caso del exgobernador de Baja California, Ernesto Rufo, ya vinculado a proceso, por supuesto, en el altiplano. Un juez dictó prisión preventiva en contra de Guadalupe Hernández, la apoderada legal de Ingemar, la empresa relacionada con la que se le relaciona a Ernesto Rufo. Y esta red de huachicol en la que estaría relacionado el propio exgobernador. Iremos en un ratito más con el reporte. La presidenta Sheinbaum el fin de semana encabezó una jornada de reforestación en las montañas cercanas al Popo y al Ista en Puebla. Propuso, entre otras cosas, cambiar el nombre del Paso de Cortés por el Paso de los Pueblos Indígenas, esto en el marco del Día Internacional de los Pueblos Indígenas. Y esto es lo que dijo la presidenta Sheinbaum.
12: Fue por aquí que Hernán Cortés, después de la masacre de Cholula, pasó hacia Tenochtitlan. Y este día les propongo que dejemos de llamar Paso de Cortés a este territorio. Porque por aquí pasaron los pueblos mucho antes. Así que el día de hoy, Día Internacional de los Pueblos Indígenas, llamemos a este paso el Paso de los Pueblos Indígenas.
1: Por cierto que llamó la atención mucho

De hecho, se puede ver claramente en los videos, está pues cuerpo con cuerpo con las personas que estaban ahí reunidas y bueno, llama la atención el tema de pues su seguridad, en dónde está, digamos, ese círculo mínimo de seguridad que pueda proteger a la presidenta. Afortunadamente no ocurrió nada, no pasó absolutamente nada, pero bueno, pues en este país uno no puede pensar que eso es la norma, por lo menos no es la norma para muchísimas personas. Llamó la atención eso. El diario Reforma hoy pone el dedo en la llaga sobre este tema del cambio de nombre del Paso de Cortés al Paso del Pueblo de los Pueblos Indígenas, porque dice Reforma que es una limpieza selectiva de nombres, porque dice, bueno, ahora quiere desaparecer.

0: El poblado de Alvarado en Veracruz por Pedro Alvarado. Obviamente el mar de Cortés, ¿no? Por ya saben quién, dice Reforma. Pero además dice, si Donald Trump le cambió el nombre de Golfo de América al Golfo de México, pues ¿por qué no la presidenta iba a poder rebautizar el territorio nacional como mejor le parezca? Así es que el dedo en la llaga ahí del Templo Mayor. Sobre el tema de los exámenes de licenciatura a la UNAM, hay muchas quejas de alumnos aspirantes a una licenciatura que van a tener que viajar a otros estados lejos de sus lugares de residencia para este examen presencial de control, el examen que les van a repetir en la UNAM. La UNAM ya dijo que no va a cambiar las sedes asignadas. Alumnos de la Ciudad de México, por ejemplo, fueron citados en Tijuana para hacer el examen, imagínense nada más. Alumnos de León tienen que ir a Oaxaca. Pues digo, eso no es en chilame otra, ¿no? O sea, sí, hay que comprar un boleto, en fin. No todo mundo puede, lo que están diciendo los aspirantes. La UNAM reportó que ya casi el 75% de los que hicieron el primer examen se inscribieron a esta segunda ocasión. Y hoy va a haber una manifestación, van a marchar al mediodía en Ciudad Universitaria algunos de los inconformes con realizar este examen de control. Angélica Melín, ¿cómo estás?
1: Hola Ana, muy buenos días, con el gusto de saludarte también a los amigos que nos acompañan. Bien lo comentas, todos estos datos que en su gran parte han sido confirmados por la UNAM a través de comunicaciones oficiales dando información respecto al número de aspirantes a realizar este examen de control determinado por el tema de las trampas en la prueba en línea para el ingreso a la licenciatura. Estos datos sobre el número de aspirantes que ya tienen su cita fijada en la sede, la hora y la fecha establecida precisamente por la UNAM para que se repita esta prueba. Bueno, pues los alumnos que deban quedar, pues queden inscritos en la Universidad Nacional Ana. La máxima casa de estudios informó que de este viernes 7 de agosto hasta las 3 de la tarde del día de ayer, domingo 9 de agosto, un total de 43,619 personas, el 74.3% de los aspirantes pues previstos en este universo para realizar el examen de control ya habían obtenido su cita con la fecha, la hora y la sede del examen por aplicar en los próximos días. De hecho, esta misma semana empiezan a aplicarse estos exámenes de control. 58,783 aspirantes en total son los que fueron programados para esta prueba, y bueno, pues bien lo decía Sana, sí. En comunicaciones oficiales la UNAM puntualizó a los aspirantes que no habrá cambios de fechas ni de sedes porque se asignaron conforme a criterios de regionalización, fue el criterio que se aplicó, y esto para reducir en lo posible los tiempos y los costos de traslados de la UNAM. Esto fue lo que les informó la UNAM a los aspirantes que van a realizar esta prueba de control, sí. Y bien lo decía Sana, a algunos pues no les quedó bien esta opción que la universidad les dio, pues rechazan no. Todavía aspirantes a realizar este examen, las sedes, las horas y los días a los que los están mandando, sí. Incluso en redes sociales, Ana, han comentado a los alumnos que pues no les queda ni una ni otra, tienen que trasladarse de un estado a otro y eso complicaría, sí. Incluso algunos tendrían la imposibilidad de presentar esta prueba. Y también a raíz de esta asignación de lugares, de sedes y de horas, bueno, pues se convocó una marcha este mismo día, 10 de agosto, a las 12 del día en el estacionamiento de la Biblioteca Central, es la cita, para, pues de ahí se prevé, en los inconformes se dirijan hacia la rectoría y allí manifestar sus propuestas, también sus protestas, Ana. Y también, bueno, pues se difundió en redes sociales un presunto mensaje que la UNAM les habría mandado a los inscritos, a los aspirantes a este examen, que va a ser hasta después del 20 de agosto, cuando termine la aplicación de la prueba de control, cuando se podrían revisar solicitudes de podrían hacer las revisiones de quienes solicitaron pues verificar su examen en línea. Y bueno, pues este último dato la UNAM no lo ha confirmado ni lo ha desmentido, pues también esta situación ha provocado molestia entre los aspirantes. Vamos a ver en qué sigue toda esta organización de este examen de control en los próximos días, ya inicia esta semana.
0: Muchas gracias, Angie.
1: A ti, hasta luego.
0: Un abrazo. Oigan, y ojo, que ahí vienen los resultados de las prepas de la UNAM, de los chicos y chicas que hicieron el examen a la prepa de la UNAM, que también fue en línea, 100% por primera vez, y que también hemos logrado recabar algunos testimonios de personas que nos dicen, pues es la misma cosa. Sucedió exactamente lo mismo. Y si a la UNAM se le complica también el paso de los chicos a las preparatorias, aguas, porque la cuestión se puede dificultar seriamente en términos de prestigio, de credibilidad, de confianza de la gente, de las familias con lo que ocurra en la UNAM. Se presentan en los próximos días ya los resultados del examen de las prepas, y si vemos nuevamente esta increíble cantidad de personas que les va re bien, como sucedió en la licenciatura, que del año pasado a este año fueron 6 veces más personas a las que les fue increíblemente bien, pues claramente algo también pasó en los exámenes de preparatoria. Vamos a estar en el radar con este tema en los próximos días. Y en información internacional, ya hay nuevo presidente colombiano. El ultraderechista Abelardo de la Espirella rindió protesta después de ganar las elecciones en contra del candidato oficialista Iván Cepeda. Esto fue parte de lo que dijo.
2: Mi gobierno expedirá el listado de grupos narcoterroristas con el propósito de dotar a nuestra gloriosa fuerza pública de instrumentos eficaces para el combate frontal del crimen. La opción del diálogo está completamente agotada. El Estado históricamente fue suficientemente noble. El Estado, bajo el régimen que ha terminado, fue suficientemente cómplice. En la era del tigre será contundente y certero contra el crimen.
0: Por cierto, acaba de temblar allá en Colombia, magnitud 6.7. Al momento no hay registro de víctimas o daños. Estamos también pendientes de esto que ocurra. Son las 7.23. Arrancamos.
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0: Bueno, como les decía, la presidenta Sheinbaum en su visita a Puebla en el marco del Día Internacional de los Pueblos Indígenas propuso cambiar el nombre de Paso de Cortés a Paso de los Pueblos Indígenas. Hatsiri Magallanes, buenos días.
1: Gracias, Ana. Buenos días. Al encabezar la Jornada Nacional de Reforestación desde San Nicolás de los Ranchos en el estado de Puebla, la presidenta Claudia Sheinbaum informó que el objetivo es sembrar más de 6.6 millones de plantas de manera simultánea en todo el país. El domingo, desde Santiago Xalicintla, la jefa del Ejecutivo, pues firmó el decreto para formalizar las acciones forestales como un programa permanente para restaurar los territorios y que la jornada se lleve a cabo cada segundo domingo del mes de agosto. En el medio precisamente del Día Internacional de los Pueblos Indígenas, Sheinbaum Pardo propuso cambiar el nombre del Paso de Cortés por el Paso de los Pueblos Indígenas.
2: Hablando de Día Internacional de los Pueblos Indígenas, resulta que estamos en el llamado Paso de Cortés. Fue por aquí que Hernán Cortés, después de la masacre de Cholula, pasó hacia Tenochtitlan. Y este día les propongo que dejemos de llamar Paso de Cortés a este territorio. Porque por aquí pasaron los pueblos mucho antes. Así que el día de hoy, Día Internacional de los Pueblos Indígenas, llamemos a este paso el Paso de los Pueblos Indígenas.
1: Y bueno, comentar que a la jornada se sumaron gobernadores de todas las entidades y se destacó la participación de las Fuerzas Armadas para los trabajos de reforestación.
2: Se suman a esta jornada los más de 400.000 sembradores y sembradoras, se suman las Fuerzas Armadas, nuestro Ejército, Guardia Nacional, Marina, se suman muchos miles de ciudadanas y ciudadanos, igual todos los gobernadores, gobernadoras, la jefa de gobierno, porque esta no solo es tarea de los pueblos indígenas, es tarea de todas y de todos, conservar nuestro territorio, reforestar, decía Martí, que aquel que sembrara un árbol cambiaba la historia y se cambiaba a sí mismo. Y así es, por eso hoy invitamos a todas y a todos los mexicanos a sumarse a esta gran jornada de reforestación.
1: Bueno, luego de tomar el juramento a los defensores del medio ambiente, la mandataria recordó que la llamada Cuarta Transformación ha trabajado la reforestación con el programa Sembrando Vida, donde destacó que en 8 años se sembraron más de 1.500 millones de árboles frutales y maderables. La información que tenemos, buenos días.
0: Muchísimas gracias, Hatsiri, muy buenos días. La Fiscalía General de la República le entró al tema de la trata de personas. Juan Carlos Alarcón, ¿cómo estás?
3: Me da gusto saludarte, Ana, gracias, muy buenos días. Durante la inauguración, la titular de la Fiscalía General de la República de un acto precisamente por el tema de trata de personas señaló que no representa únicamente la conmemoración de una fecha, sino una oportunidad para refrendar la responsabilidad institucional que existe con las víctimas y sancionar con todo el peso del Estado a los responsables. La fiscal general Ernestina Godoy dijo que la responsabilidad de sostener un caso de trata no corresponde a la víctima, sino a las instituciones encargadas de investigar y perseguir este delito. Aseguró que la víctima no tiene que demostrar que fue víctima, sino la fiscalía debe y tiene que acreditar, el delito. La obligación de la institución, dijo, es llegar con el caso construido para que el testimonio de la víctima sea acompañado.
4: Hay que dar una respuesta y hay una sociedad que espera de nosotros firmeza y resultados. Que quede claro para quienes lucran con la libertad de otras personas. Donde haya explotación, habrá Estado, y donde haya trata, habrá investigación, habrá persecución y habrá consecuencias. Ese es nuestro compromiso.
3: La fiscal general de la República, Ernestina Godoy, planteó las líneas de acción para fortalecer la investigación y persecución de este delito. Investigar en red, mediante la vinculación de casos entre entidades federativas para identificar y desarticular estructuras criminales con apoyo del análisis de contexto y la inteligencia criminal. Además, golpear el negocio de la trata mediante el rastreo de recursos, el aseguramiento de bienes y la aplicación de la extinción de dominio a fin de evitar que este delito continúe siendo rentable. Asimismo, propuso compartir capacidades tecnológicas y poner las herramientas de la investigación cibernética y tecnológica a disposición de las fiscalías de todo el país para combatir el reclutamiento digital. También detectar contenidos generados con inteligencia artificial y rastrear plataformas, establecer una ruta común de actuación mediante la homologación de criterios de investigación y atención para garantizar una respuesta de calidad a las víctimas independientemente del lugar donde denuncien, y asimismo fortalecer la profesionalización permanente con especial énfasis en la no revictimización de las víctimas. Ana, el reporte que tengo.
0: Muchas gracias, Juan Carlos. Un abrazo. 7:29. Vamos a otras cosas.

gracias por sus comunicaciones. Dice por aquí, desperté y pensé que estaba en el cielo, pero estaba viendo a Ana Francisca Vega en el noticiero favorito. No sé quién seas, pero gracias. Gracias por ese super cumplido. Felicidades, gracias por el nuevo programa. Fuerte abrazo desde Sonora, Carlos Duarte, gracias. Martín Espinosa, me gustaba mucho el noticiero con Luis Cárdenas porque no se callaba nada. Espero que tú también seas igual con tu toque, que también me gusta mucho. Te deseo todo el éxito del mundo. Por acá andamos. Un saludo desde Tijuana. Gracias, Armando, desde Tijuana. Luis Zapata dice, buena suerte, buenos días. No se deje llevar por la 4T. Con eso tenemos los radioescuchas. Gracias, Luis, por la comunicación. Gracias a toda la gente que nos habla. Gracias también, aprovecho rapidísimo para agradecer a las 33 estaciones que se suman a esta primera emisión de MBS Noticias. Gracias a EXA, a La Mejor, a Globo, por supuesto, MBS Noticias, y a todos nuestros aliados independientes, Radio Mensajera, El Lobo, YAFM, Notigape, Veritas Radio, Radio Núcleo Tabasco, por confiar en este proyecto, en esta emisión. Cada estación que se suma con nosotros cuenta, cada audiencia cuenta, y cada micrófono nos permite llevar información, pues, que nos gusta, clara, oportuna, que permite que todos ustedes se hagan de su propia opinión, que pueden escuchar todas las voces, y sobre todo, pues, los datos, la información dura. De veras, gracias a todas las estaciones por abrirnos los espacios, por formar parte de esta increíble red informativa. Ahora sí, vamos a la pausa. Las 7 de la mañana, perdón, con 32. Perdón, la fuerza de la costumbre. Las 7 con 32 de la mañana de este lunes 10 de agosto. Vamos a la pausa. Yo soy Ana Francisca Vega. Tenemos mucho más al volver.

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1: Mi querido Eddie Chabot, bienvenido a la mañana.
2: Ana Francisca Vega, primero que nada, qué gusto saludarte y muchísimas felicidades, qué honor, qué privilegio poder estar aquí contigo, la mejor de las suertes, estoy tan emocionado como tú por esto, porque además, pues bien, te lo mereces tú y todo el equipo y me da muchísimo gusto poder ser parte de esta nueva etapa y poder llevarles lo mejor del deporte dentro de ella. Por supuesto, no me da mucho gusto tener que empezar con la Leagues Cup, porque además de que es un torneo medio chafita que tenemos que estar jugando, sí, a México le está yendo terrible, como en cada edición. O sea, nosotros pasamos de competir en Libertadores, en Copa Sudamericana, a venir a la Leagues Cup, en la que en las tres ediciones que se han disputado con los 18 equipos mexicanos y los 18 de la MLS, no hemos podido llegar a ninguna final. Y yo espero que esta vez sea diferente, pero fuera de, por ejemplo, ayer Cruz Azul y América, que son los únicos dos equipos que ganan, o increíblemente Juárez y León, que han ganado también sus dos partidos, nadie más ha logrado tener dos victorias. De hecho, del lugar 9 al 18 del fútbol mexicano, sí, no han ganado, mientras que de la MLS todos ya tienen victoria, salvo dos, Minnesota y los Whitecaps. Hay que recordar que se hacen dos tablitas, una de Liga MX, una de MLS, y avanzan los cuatro mejores de cada una, y de ahí ya se disputan las semifinales y la gran final. Ojito con el América, porque para ellos, a pesar de que el torneo es malo, sí les puede importar y mucho ganar este torneo, o al menos quedar en los primeros tres lugares.
1: Pero ayer ganó, ¿no, Eddie? Ayer ganó.
2: Ayer ganó el América, correcto. Sí. Ayer el América es uno de esos dos equipos que han ganado sus partidos. Le ganó el Timbers 3-1. Sí. Importante también recalcar algo que a mí me parece que le quita credibilidad a este torneo. ¿Qué? Es que por primera vez hubo partidos en México, cosa que es importante porque todo el torneo se disputa en Estados Unidos, pero medio que los eligieron al azar. O sea, supuestamente son los últimos equipos que fueron campeones del fútbol mexicano, que tenían partidos en casa, y eligieron a Toluca, Tigres de América. ¿Por qué no al Cruz Azul, que es actual campeón? No lo sé. ¿Por qué a la América, que lleva un año sin ser campeón? Tampoco lo sabemos. A mí me parece que necesitan establecer reglas más claras y que haya más justicia en ese tema, que me parece es también entendible que la Liga MX se queje de que no juegan en igualdad de circunstancias, teniendo que jugar tanto de visitante. Sí. Igual me parece que después de tres años haciéndolo ya es un pretexto bastante barato y ya deberíamos de saberlo, porque si antes era ir a jugar a Sudamérica para ganar Libertadores con todo en contra, ahora nos quejamos de tener que jugar con la MLS en Estados Unidos, donde prácticamente varios equipos son locales. Bueno, pues así está el fútbol mexicano actualmente. Y digo esto del América porque hay que recordar que aunque el torneo sea malo, hay tres lugares que van a Conca Champions del 2027, y tanto América, yo ponía el ejemplo de América y Monterrey, pero Monterrey está casi eliminado. Ni Monterrey ni América, de los equipos poderosos, tienen su lugar en Conca Champions. Entonces, esta es una oportunidad de oro que se les brinda en bandeja de plata para que puedan quedar en los primeros tres lugares y meterse a ese torneo, ya, que sí es importante porque si lo ganas te lleva al Mundial de Clubes,
1: ¿no? Está bueno, sí.
2: Al América le importa porque además le ha costado brillar en el plano internacional en los últimos años, así que pues ojalá y por su afición que sigan este buen paso y que el fútbol mexicano al menos pueda meterse a una final de League Cup que termina por supuesto esta semana. Y a ver, voy a empezar a juntar temas con otros puntos, y es que me resulta increíble ver el deterioro del fútbol mexicano. Salía Mikel Arriola la semana pasada a decir que en efecto el ascenso y el descenso va a desaparecer por completo, cosa que ya no sorprende a nadie. Y claramente que eso ha afectado muchísimo al fútbol mexicano. Venimos de ganar el torneo de CONCACAF sub-20, con el que México no solo se metió al Mundial y clasifica por supuesto al Mundial sub-20 del próximo año, sino que clasificó a Los Ángeles 2028, bicampeón de este torneo. Le hicieron un solo gol en todo el torneo y le ganan la final a Estados Unidos la tarde de ayer. Y me resulta increíble pensar en cómo México constantemente brilla en categorías inferiores y eventualmente se contamina cuando llegan al nivel más alto. Y empezamos a ver esto como batallar en la Leagues Cup con los equipos de la MLS, teniéndole el completo respeto a la MLS. También destacar, por supuesto, porque hace un proceso olímpico, México no va al fútbol, ¿no, varonil? Entonces, sí, que ya se haya logrado el boleto a Los Ángeles es sumamente importante, y que a ver cómo nos va, porque quizás el logro más importante del fútbol mexicano en la historia es un oro olímpico, así que es quizás la competencia más importante a nivel futbolístico que podemos tener o que podemos llegar más lejos. Pues y lo voy a unir con otro tema que es increíble, Ana Francisca, que es la falta de exportación de futbolistas mexicanos a Europa. Acabó el Mundial y yo te dije, se va a ir Gil Mora, se van a ir 25 jugadores, se va a ir Eric Lira, y lo que tenemos hasta ahora es una oferta por Eric Lira del Al Jazeera de Emiratos Árabes Unidos, que es importante destacar esto porque muchos dicen que es un club árabe.
1: Okay.
2: Sí, pero es de Emiratos Árabes, no es de la Liga de Arabia Saudita, que es donde están Cristiano Ronaldo, Sadio Mané, Julián Quiñones. Es de Emiratos Árabes, que menor nivel que Arabia Saudita tiene. 12 millones de dólares le ofrecieron al Cruz Azul, y por ahí estaba el Mónaco, que hubiera sido una gran opción, pero no le ofreció nada al Cruz Azul, trató de ir directo con Eric Lira, y pues así no se va a poder. Y digo esto porque también es increíble la dificultad que se tiene hoy en día para que el futbolista mexicano emigre al balompié europeo, incluso después de un mundial tan destacado como el que tuvimos, y más después de que hace unos años México lograba tener un once inicial con puros jugadores con experiencia europea, ya sea en ese momento o en su pasado, y hoy ya es muy complicado. Para mí se ha devaluado muchísimo el pasaporte mexicano, por todas estas razones, por lo del descenso y el ascenso, por no participar en Libertadores y Sudamericana, y bueno, al fin y al cabo es la realidad actual. Habrá que ver qué sucede con Eric Lira. Y por último, nada más, porque esta es una noticia que sucedió hace 3 horas, Ana, la UEFA ya se unió con la Confederación Asiática y con la CONCACAF a sacar un comunicado de que están listos para hacer torneos solitos sin la FIFA.
1: Sí, quieren tumbar a Infantino. No, mucho asunto Infantino, pues sí, con este asunto de tratar de privatizar parte de la operación de la FIFA, le salió el tiro por la culata, literalmente.
2: Cavó su propia tumba.
1: Cavó su propia tumba, a ver si termina por salir, ya lo platicaremos. Te mando un abrazo, mi querido Eddie Chabot.
2: Un fuerte abrazo, Ana Francisca, nuevamente muchísimas felicidades y nos escuchamos el día de mañana.
1: Buen arranque de semana, Eddie.
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1: Bueno, lo platicábamos hace unos momentitos, el gobierno de los Estados Unidos reanudó la exportación del aguacate desde Michoacán para los Estados Unidos, una reanudación parcial. ¿Cuál es la realidad de las empacadoras?

0: Lo que permitió el gobierno de Estados Unidos es abrir a los cortes para exportar a este vecino país en estos municipios ya mencionados, y en los empaques, en estos 30 empaques había alrededor de 1.000 toneladas ya en refrigeración, por lo que a partir del viernes que se dio la apertura, esas 1.000 toneladas, alrededor de 1.000 toneladas, son las que seguramente en este fin de semana iniciaron su recorrido hacia el vecino país. Y el día de hoy, pues obviamente se abrió la apertura a cortes en huertos que pertenecen a estos municipios,
1: Sí.
0: y seguramente ahorita pues ya debes de estar cortando fruta para tenerla lista en el transcurso de esta semana y que continuar su recorrido hacia Estados Unidos.
1: 3 o 4 días de operaciones prácticamente paradas y es un montón de dinero, Juan Carlos.
0: Sí, fíjate, Ana, que afortunadamente fueron 3 días y no más días. Mi reconocimiento a la presidenta de México en el sentido de que actuó rápido, a pesar de que no había un señalamiento o un comunicado oficial explicándonos a nosotros como sector el motivo por el cual hubo esta suspensión, como
1: Sí.
0: en 2 ocasiones pasadas, pero más sin embargo se actuó rápido. Y pues agradecerles también a ustedes como medios de comunicación, porque son un eslabón que nos ayuda a difundir, a externar nuestro sentir y lo que estamos viviendo como sector aguacatero.
1: Ahora, como nos platicabas, no se reanudan las inspecciones en todos los municipios, solamente en ciertos municipios, en ciertos corredores que consideran seguros o que sí tienen las condiciones mínimas, digamos, de seguridad como para poder seguir operando. Pero ¿no es esto como crear una especie como de categoría de primera y de segundo nivel con respecto a los aguacateros, Juan Carlos? Es decir, hay aguacateros a los que se les puede garantizar la seguridad y otros a los que no. Y así nomás nos quedamos con eso.
0: Mira, Ana, te voy a decir mi punto de vista muy personal. Según lo que expresó la Embajada de Estados Unidos para esta suspensión, es que fue por un tema de amenazas. No especificaron si fue hacia inspectores de USDA o si fue hacia ciudadanos norteamericanos. Mas, sin embargo, después la presidenta de México en la mañanera la semana pasada también expuso que iba a mandar 1.557 elementos a cierta región aguacatera.
1: Sí.
0: Quiero yo pensar que le dieron el sí a los municipios que de una u otra manera no tienen como tanto riesgo de inseguridad referente al tema de aguacate en estos momentos. Es decir, si bien es cierto, en estos municipios, bueno, excepto Tancítaro, pero en estos municipios está la inseguridad hacia la ciudadanía, por así decirlo. Al menos se puede garantizar, quiero pensar, la seguridad hacia los inspectores de USDA. Ahora bien, referente a los demás municipios, me imagino que esos 1.557 elementos que aparentemente arribaron son los que se van a enfocar en las demás regiones aguacateras y lo van a trabajar en coordinación el gobierno de Estados Unidos, el gobierno mexicano, para poder determinar si se le reabre a esos municipios. Ese es mi punto de vista muy particular porque lo
1: Ya.
0: han mantenido muy hermético, Ana.
1: Sí. Tú has sido súper crítico y vocal en el tema de denunciar las extorsiones a las cuales son de las cuales son objeto los aguacateros. Has hablado incluso de cómo las denuncias que han presentado pues quedan volando, ¿no? No terminan por cerrar la pinza en términos de la impunidad. ¿Ha cambiado algo el tema del cobro de piso en las últimas semanas, después de los anuncios de seguridad, después de la Estrategia Nacional contra la Extorsión, etcétera? ¿El pago de cuota sigue siendo un costo fijo para ustedes?
0: Esto es una problemática ya de varios años. Si bien es cierto, derivado del asesinato de Carlos Manso, recordarás que hubo el famoso plan por la paz y la justicia de Michoacán, donde la presidenta de México, junto con todo su gabinete y el gobierno del estado de Michoacán, iniciaron aparentemente dentro de varios ejes. El tema de la seguridad era como la prioridad.
1: Sí.
0: Tristemente, al día de hoy sigue habiendo extorsiones, sigue habiendo secuestros, sigue habiendo robos, asaltos, asesinatos, etcétera, etcétera, etcétera. Es cuento de nunca acabar. Creo que me hace falta al gobierno federal y al gobierno del estado una mayor responsabilidad. Tienen que asumir su responsabilidad porque nos han quedado a deber mucho a los mexicanos. Para mí, ese plan por la paz y la justicia ha sido un fracaso. Las autoridades estatales no lo quieren reconocer. Más sin embargo, también no nos

0: Nos da miedo externarlo porque creo que es momento de exigir, es momento de levantar la voz. En lo particular, a la presidenta de México, la primera semana de febrero, le presenté un caso de una denuncia de extorsión de unos comerciantes en Uruapan
1: Sí.
0: y tristemente al día de hoy no hay detenidos, no hay cuentas bancarias bloqueadas. Es una serie de impunidad la que existe en Michoacán y eso es lo que estamos pagando. Pues también por no exigir, entonces creo que ya es momento de alzar la voz, de evidenciarlo y pues también gracias a ustedes por permitirnos evidenciarlo.
1: Oye, estamos en medio de una revisión del Tratado Comercial México-Estados Unidos-Canadá y el aguacate, pues es básicamente la joya del agro mexicano, la joya de la corona del agro mexicano. Si no se resuelve el tema de seguridad, de extorsión, si las cosas siguen como nos estás diciendo que siguen, Juan Carlos, ¿ustedes están viendo un riesgo real, por ejemplo, de que la producción de aguacate ahora rumbo a Estados Unidos llegue a manos de competidores como Perú o como Colombia, que cada vez están más presentes? ¿Hay en ustedes ese temor, Juan Carlos?
0: Mira, son varios factores. Si bien es cierto, como tú bien lo indicas, se debió de haber renovado el Tratado de Libre Comercio, el sector aguacatero se ha mantenido muy hermético, muy respetuoso, muy tranquilo en cuanto a pronunciarse en ese sentido. Para mí hay una incertidumbre total desde el momento que no se renovó, porque si bien establece este tratado que al no renovarse hay una vigencia real de 10 años y estamos ya dentro de esa vigencia
1: Sí,
0: real.
1: así es.
0: ¿Qué va a pasar en 10 años si no se renueva, si no llega otro gobierno federal y llega a tener acuerdos con el país vecino y no se renueva? Imagínate las miles de inversiones de empresas que hoy en día exportan y quedarían, por así decirlo, varadas, porque también el gobierno estatal y federal a través de los secretarios de Cultura han intentado como minimizar el tema y decir que podemos exportar a Europa, Asia, como abrirnos a otros mercados pues para
1: Así
0: ese
1: es.
0: tema. Pero la verdad es de que eso ya incrementa los costos, incrementan precios, incrementa logística. Si bien el aguacate michoacano, yo creo que como el aguacate michoacano no hay dos,
1: Lo
0: es
1: creo
0: el,
1: también.
0: la,
1: Lo creo
0: es la
1: también.
0: fruta más rica, es muy nutritiva, pero más sin embargo, pues sí nos afecta, hay que reconocerlo. Que las autoridades lo quieran minimizar es
1: Ya.
0: otra cosa, pero nosotros no debemos de minimizarlo.
1: Pues Juan Carlos, te agradezco mucho este testimonio. Vamos a estar cerca de ustedes como lo hemos estado durante mucho tiempo para establecer exactamente en dónde están las cosas en términos de la apertura total y las, digamos, el asunto de los otros municipios y de los otros lugares en donde no está normalizada la situación del aguacate y ojalá nos permitas conversar contigo más adelante.
0: Ana, estoy a tus órdenes. Tienen un amigo aquí en Michoacán. Muchas gracias por la apertura. Gracias a todos ahí en el auditorio. Un fuerte abrazo, saludos y saludos para ti, Ana. Que estén muy bien. Maravilloso día.
1: Igualmente, igualmente, muy buen día. Juan Carlos Venegas, empresario aguacatero allá en Michoacán. Acaba de hablar la presidenta Sheinbaum en la mañanera sobre el sismo ocurrido en Colombia. Les decía, un sismo que sacudió con una fuerza de 6.7 allá a Colombia, Bogotá, Cali, Popayán, Manizales, Armenia, Pereira, Medellín y algunas otras ciudades es en donde se sintió el 7.4 grados se actualizó ya la fuerte, bastante fuerte el sismo allá en Colombia. Esto es parte de lo que dijo la presidenta hoy en la mañanera.
2: Nos enteramos hace un momento del grave sismo en Colombia. Todavía no tenemos más información, pero estamos muy atentos, tanto con nuestra embajada allá como con el embajador aquí y, por supuesto, todo el apoyo que requiera, si es necesario, el pueblo de Colombia, ahí vamos a estar.
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1: Bueno, y aprovechando que estamos en el tema de Colombia, nos vamos por una viaje alrededor del mundo. Esto es lo que nos preparó Leire Batalla.
4: Vámonos con la información internacional más relevante al momento. México y Perú vuelven a tender puentes. Tras casi 4 años de desencuentros, descalificaciones mutuas y represalias, ambos gobiernos acordaron restablecer sus relaciones diplomáticas y ya trabajan en una hoja de ruta para reabrir sus respectivas embajadas. El conflicto se agudizó desde la caída de Pedro Castillo, condenado a poco más de 11 años de prisión por conspiración para la rebelión, una sentencia que México considera ilegal. En aquel entonces, el gobierno de Andrés Manuel López Obrador dio asilo a la familia del exmandatario y se negó a reconocer la investidura de Dina Boluarte. El último quiebre llegó después de que México otorgara asilo diplomático a Betsy Chávez, ex primera ministra de Castillo, acusada por la justicia peruana de participar en el intento de golpe de Estado de 2022. En respuesta, Perú expulsó a la encargada de la embajada mexicana en Lima, declaró persona non grata a la presidenta Claudia Sheinbaum y rompió relaciones. Ahora la presidenta Keiko Fujimori celebra el acuerdo después de haber impulsado el acercamiento con México y adelanta que nombrará a su embajador en los próximos días. Sin embargo, el gobierno mexicano mantiene firme su postura a favor de la liberación de Pedro Castillo. Revienta la violencia en Colombia. A menos de 72 horas de que el nuevo presidente Abelardo de la Espriella prometiera una ofensiva total contra el narcoterrorismo. El viernes pasado, en su primer discurso como presidente del país, de la Espriella advirtió que irá contra todas las estructuras criminales del país y anunció la construcción de megacárceles para los integrantes de estas organizaciones. El ultraderechista aseguró que su gobierno recuperará el control del territorio y ordenó a la fuerza pública combatir a los grupos armados ilegales.
5: ¡Que no se equivoquen! ¡El tigre ha llegado! ¡Y sabrán lo duro que muerde cuando se trata de defender al pueblo colombiano!
4: Pero la respuesta llegó casi de inmediato. 2 atentados acudieron al país el sábado. Nuestra corresponsal, Nancy Sáenz, nos cuenta qué pasó.
6: Hola, Leire. En Colombia, horas después de posesionarse el nuevo presidente del país, se registraron 2 atentados terroristas. Los hechos ocurrieron un día después de asumir el cargo como mandatario de los colombianos Abelardo de la Espriella. El primero ocurrió en el norte del país, un ataque con explosivos que dejó un policía muerto. El otro atentado fue con un carro bomba dejado en la vía Panamericana, una de las principales carreteras que conecta el suroccidente colombiano. Allí, 2 vigilantes resultaron heridos. Las autoridades señalan a la guerrilla del ELN y a disidencias de las FARC como los autores de los atentados. Estos son grupos de ideología de izquierda. El nuevo presidente aseguró que a los responsables les caerá todo el peso de la ley. De este modo, los grupos ilegales demuestran su descontento con el nuevo gobierno de extrema derecha en Colombia. Desde Bogotá, Nancy Sáenz.
4: Y la violencia continúa este domingo. Un ataque con drones y disparos contra la alcaldía de Río Blanco en Tolima se sumó a los hechos violentos registrados tras la llegada del nuevo gobierno al poder. Se tensiona la relación entre España e Italia por la crisis migratoria. Madrid impuso desde este sábado controles fronterizos a los viajeros procedentes de Italia en respuesta a una medida similar adoptada por Roma tras la llegada de más de 72 mil migrantes a Ceuta desde Marruecos a finales de julio. Los controles españoles estarán vigentes en principio hasta el 7 de septiembre. Para este lunes, España ya había controlado a 1.033 viajeros de terceros países procedentes de Italia en 58 vuelos. El canciller italiano Antonio Tajani calificó la decisión de incomprensible y totalmente inaceptable. Mientras aumentan las tensiones entre el gobierno del socialista Pedro Sánchez con la primera ministra conservadora Giorgia Meloni. Y mientras crece la tensión entre los 2 socios europeos, Ceuta salió a las calles este domingo. Miles de personas se manifestaron para exigir respuestas a España y a la Unión Europea ante la crisis migratoria que atraviesa el enclave. Desde España, nuestro corresponsal Carlos Rubio nos cuenta qué está pasando.
7: Buenos días, Leire. Miles de personas han participado este domingo en una multitudinaria manifestación en la Plaza de la Constitución de Ceuta para reclamar respuestas ante la crisis migratoria abierta tras la entrada masiva de inmigrantes el pasado 30 de julio. La manifestación, convocada al margen de partidos políticos y bajo el lema Ceuta no se rinde y va a salir adelante, ha tenido como objetivo recordar al Ejecutivo liderado por Pedro Sánchez de que la ciudad necesita seguridad, respuestas de Estado y el retorno inmediato a una normalidad que a día de hoy parece haberse fracturado. Y es que 8 días después de la entrada sin control de miles de migrantes procedentes en su mayoría de Marruecos, las calles, montes y playas de Ceuta acogen a cientos de personas que deambulan sin las necesidades básicas cubiertas en un escenario de extrema vulnerabilidad. Hasta aquí el reporte desde España.
4: Esto es lo que está pasando en el mundo. Yo soy Leire Batalla y puedes encontrarme en X como @Leire_Batalla.
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0: Son las 8:02 a.m. Citlali Sáenz, ¿cómo estás?
1: ¿Qué tal, Ana? Buenos días a ti, buenos días también a nuestros amigos del auditorio. Pues te comento que el viernes el Dow Jones Industrial cerró ganando en 0.28%, hoy arrancará en las 54.036.93 unidades, también avanzó el Nasdaq 1.30%, y este indicador que agrupa las empresas tecnológicas iniciará este lunes y la jornada de la semana en las 26.690.62 unidades, y también avanzó el S&P BMV de la Bolsa Mexicana de Valores 0.28%, hoy arranca en las 66.938.64 unidades. En el mercado cambiario, el dólar en ventanilla bancaria se compró en 16 pesos con 30 centavos, se vendió en 17 pesos con 43, el euro se compró en 18 pesos con 10 y se vendió en 20 pesos con 41 centavos. Ana, mi reporte al auditorio.
0: Gracias, Itlali, un abrazo. Las 8:03 a.m, vamos a la pausa. Yo soy Ana Francisca Vega, tenemos mucho más al volver.
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0: 8 de la mañana con 7 minutos de este lunes 10 de agosto del 2026. Nuestro número de WhatsApp, gracias, y estamos recibiendo por acá muchos mensajes, 5543-77125. Nos dicen por acá, ya bájenle al tema de los exámenes de la UNAM. Qué raro que sigan con el tema de los exámenes de la UNAM. No, yo digo al revés. Qué raro que no sea peor escándalo, porque pues no nada más ocurrió este enorme desacierto por parte de la UNAM, sino que además pues no parece haber una salida sencilla ni fácil. Y ahí viene, les repito, el tema de los exámenes de prepa, que si volvemos a ver lo que ocurrió en el de licenciatura, vamos a ver cómo se ponen las cosas. Gracias a todos los que nos están escuchando a través de Exa Radio Mensajera, la mejor, el Lobo, YAFM, Globo, Notigape, Veritas Radio, Extremo, en ciudades como Acapulco, Acámbaro, Ciudad Valles, allá en San Luis Potosí, Cuernavaca, Celaya, Chihuahua, Ensenada, Guadalajara, Irapuato, La Piedad, Los Cabos. Gracias, gracias por la conexión y saludos hasta allá. Vamos a ir en un segundito más con el reporte del clima, que es lo que nos espera. Ayer, vaya lluvia aquí en el Valle de México, ayer en la tarde-noche. Así ha estado los últimos días. Vamos a seguir en el tema de la UNAM, aunque no les parezca a muchos, pero creo que es importante. Hay mucha inconformidad de aspirantes de la UNAM para hacer este examen de control. Les digo, los están mandando de pronto, si son de Oaxaca, los están mandando a Colima a hacer el examen. O sea, una locura lo que está ocurriendo. Vamos a hablar sobre el tema del superpeso. Estará con nosotros Jorge Andrés Castañeda con su sección de hoy, nuestro colaborador. La inteligencia artificial como motor de crecimiento para México y Estados Unidos. Por lo pronto, nos vamos a las calles de la Ciudad de México, del Valle de México. ¿Cómo están las cosas, mi querido Edgar Hernández? Te saludo con gusto.
1: Ana, muchísimas gracias. Un gusto saludarte esta mañana. 7 vehículos resultaron dañados luego de que cayera un árbol. Esto en la colonia Jardines Valbuena, de la alcaldía Venustiano Carranza. Aparentemente, Ana, el mal estado de los árboles y también las lluvias que provocaron el reblandecimiento de la tierra provocó que se cayera este árbol de 10 metros de altura. Están trabajando los bomberos, aunque hay circulación local, hay que manejar con mucho cuidado a través de la avenida del Taller y Galindo y Villa. Esto, te reitero, es la alcaldía Venustiano Carranza. Por otro lado, también tenemos caos vial en estos momentos en la autopista México-Querétaro. Lamentablemente, una persona pierde la vida al ser atropellada. Es por la altura del puente de Coyotepec, con dirección a Chatepec y del Río. Hay una larga fila de vehículos que ya llega más allá de la carpeta de cobro de Tepozotlán. Hay que utilizar como alternativa la carretera Cuautitlán-Tlanepantla. Por otro lado, ha sido ya retirado el vehículo que se impactó sobre el circuito interior a la altura del casco de Santo Tomás, carriles centrales con dirección hacia la zona de La Raza. La circulación está totalmente libre, pero aún así hay que recomendar a nuestros amigos que van con dirección hacia la zona de La Raza, Insurgentes, Vallejo, manejar con mucho cuidado y utilizar como alternativa el eje 3 Norte. Por otro lado, continúan también los contratiempos a través de la vía Morelos, a la altura de Santa Clara. Un tráiler pierde el control y se impacta contra 3 postes de luz y además contra la fachada de un restaurante. Esto generó el cierre a la circulación. Hace unos minutos ha sido reabierta con dirección hacia la zona de Indios Verdes para quien viene de la zona de Cerro Gordo, por supuesto de Tulpetlac, y va con dirección hacia Centenario, Rey de los Remedios, la vía Morelos. Hay que recomendarles como alternativa la autopista o bien la avenida R1 para desplazarse con dirección hacia Rey de los Remedios, Eduardo Molina, Gran Canal, por supuesto la zona de Martín Carrera. Ya están trabajando los servicios de emergencia. Todavía va a tardar un poco el retiro de este tráiler que transportaba agua, se impacta contra una fachada, y bueno, pues hay que recomendar a sus amigos, Ana, manejar con mucha precaución. Es la información que les tengo esta mañana.
0: Muchísimas gracias, Edgar. Conectamos contigo en un rato más. Por lo pronto, nosotros a otras cosas.
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0: Bueno, ojo con lo que está sucediendo esta mañana allá en Colombia. Un sismo magnitud 7.4 grados con epicentro en la localidad de San José del Palmar. Esto es en el departamento de Chocó. El presidente colombiano, recién estrenado presidente colombiano, informa que están todavía en un momento muy delicado, que están evaluando la situación, los daños. Al principio les había comentado que quizá no había daños. La verdad es que acababa de ocurrir el temblor. De hecho, se ajustó hacia arriba la magnitud de este sismo, 7.4 4 allá en Colombia. Y nos vamos hasta allá con el reporte. Nancy Sainz, te saludo con mucho gusto. Primero que nada, me da gusto saber que estás bien. ¿Cómo están las cosas allá, Nancy?
3: Hola, ¿qué tal, Ana Francisca? Pues te digo que acá en Bogotá por ahora las cosas están calmadas, pero en Colombia, como tú lo señalas, hacia las 7:34 de la mañana, hora local, se registró un fuerte temblor que además duró cerca de 3 minutos. El Servicio Geológico Colombiano informó que tuvo una magnitud de 7.4, que se registró a una profundidad de 103 kilómetros y se ha convertido en el sismo de mayor magnitud que se presenta en Colombia en la última década, señala el Servicio Geológico. El epicentro fue en el departamento del Chocó, que queda sobre el Pacífico, en la localidad llamada San José del Palmar. Escuchemos qué es lo que está viviendo en este momento la situación, qué pasa allí con los habitantes. Este es José, un lugareño.
4: Pues sí, hubieron varios daños ahí, gracias a Dios, y estuve recorriendo en la moto, está muy convencionado todo. También hay lugares colapsados, hacia el hospital también, inclusive, hay plantas que se desplomaron.
3: Como lo escuchan, allí en varias ciudades resultaron afectados, principalmente Cali, Pereira y Manizales, donde edificios y viviendas colapsaron. Los organismos de socorro en este momento están rescatando personas. Hasta el momento son varios los heridos, no se conocen cifras oficiales y tampoco los alcaldes de estas ciudades han registrado cifras de personas fallecidas, pero es muy prematuro en este momento para hablar de esas. Y el recién posicionado, como tú lo señalas, Abelardo de la Estrella, el nuevo presidente de Colombia, dijo en su cuenta de X que ha asumido directamente el liderazgo de la atención de esta emergencia, va a instalar un puesto de mando unificado para la atención de daños y atender a las personas damnificadas. Los aeropuertos en estas ciudades, algunos sufrieron averías y en este momento está suspendida la operación aérea casi sobre todo el suroccidente colombiano. Y además de eso, te comento que fue tan fuerte el sismo y tan prolongado que en varios países vecinos se sintió el movimiento telúrico, Panamá, Ecuador y Venezuela, entre estos, Ana Francisca. En este momento es muy prematuro, lo que han pedido los gobernantes es que se mantenga la calma y que los organismos de socorro puedan actuar para rescatar a las personas que están bajo edificaciones. Son edificaciones de mediano tamaño, hay que señalar también. Sí. O edificaciones que son bastante precarias y que son casas que no tienen estructura, por ejemplo, en el Chocó, y se vinieron abajo por esta razón.
0: Te iba a preguntar precisamente, ¿tiembla mucho en esta, o sea, digamos, tiembla mucho en Colombia y tiembla, digamos, qué características tienen los sismos normalmente por allá, Nancy? Digo, 3 minutos es muchísimo, ¿no? Es un sismo enorme.
3: Es muchísimo y la gente está muy nerviosa pensando en réplicas mientras entran a rescatar a sus familiares. En Colombia tiembla muy seguido en las dos partes, tanto en el oriente como en el occidente del país. Sobre el occidente tenemos en cuenta que dicen los expertos que el hecho de las líneas de Nazca que vienen desde Perú, todo ese cinturón de fuego del Pacífico, hace que se active mucho la cadena montañosa y que se presenten muchos movimientos telúricos. Y sobre el oriente, que es la zona que da con Venezuela, en la zona de la Mesa de los Santos, que es muy cerca a la frontera con Venezuela, también hay unas fallas geológicas que yo diría que tiembla casi todos los días. Lo digo porque yo soy de esa parte del país. Y esa se llama la zona de los temblores. Entonces, en esa parte tiembla casi todos los días. Moderadamente, pero casi todos los días se pueden sentir movimientos telúricos.
0: Muy impresionante los videos que están comenzando a circular en redes sociales, Nancy, sobre el momento del sismo, ¿eh? Muy impresionantes.
3: Muy fuerte, tengamos en cuenta que 7.4 es bastante alto en la escala de Richter. Uno de los movimientos telúricos que hubo en Venezuela tenía esta magnitud y ya sabemos todas las consecuencias que pudo tener hacia los días siguientes. Esperemos que aquí los organismos de socorro y la forma como las personas, muchos de ellos que estaban llegando a sus edificios, a sus edificios de trabajo, niños que estaban, jóvenes que estaban llegando a sus colegios, pudieron hacer de una vez el operativo de evacuación, y esto también ayudó a que las consecuencias fueran menores. Las siguientes horas son claves para el rescate de personas y para establecer las cifras reales de daños materiales de personas heridas, y esperemos que no sean muy elevadas, que no haya personas fallecidas.
0: ¿Ya entraron los niños a la escuela ya, Nancy?
3: Sí, acá hay calendario A y calendario B. Entonces, los que están en el calendario A ya entraban hoy, muchos estaban en ese momento, acá, sobre todo en las zonas, en las ciudades donde el clima es más cálido, los muchachos y los niños entran hacia las 6:30 de la mañana, estaban ingresando a los colegios, en el momento en que ocurrió esto, los profesores inmediatamente, como se hacen tantos ejercicios de simulacro, los niños y las personas de las oficinas ya están muy acostumbradas a cómo se debe hacer. Hay unos puntos de encuentro en todas las cuadras de la ciudad, pero cerca de mi casa hay un punto de encuentro, en caso de que haya un movimiento telúrico fuerte, todas las personas deben ir a ese punto de encuentro, porque es el que las autoridades han determinado que en caso de que se desplomen edificios, las personas podrían salvaguardarse mejor.
0: Pues vaya recibimiento en términos de reto, digamos, operativo y de protocolos y logístico para el nuevo presidente, Nancy.
3: Por supuesto, esto es un cambio de tuerca a la agenda que tenía planteada el presidente, pero pues bueno, esos son los países, esas son las ciudades y los países no paran, están todo el tiempo moviéndose y eso hace que el presidente le mida el aceite con esta primera emergencia de cómo la va a abordar.
0: Exactamente, lo que tenía él preparado claramente no va a ocurrir. Ya lo estaremos evaluando. Estamos en contacto, Nancy, cualquier cosa regresamos contigo. Gracias.
3: Claro que sí, muchos temas que hablar y me encanta decirte buenos días, Ana Francisca.
0: Buenos días, mi querida Nancy. Gracias, te mando un abrazo. Ahí está Nancy Sáenz desde Colombia. Vamos a estar, por supuesto, muy cerquita de este tema. Han hablado básicamente todos los alcaldes de las principales ciudades allá en Colombia. Sobre pues un mensaje de tranquilizador a la población. Este que vamos a escuchar es el alcalde de Cali, Alejandro Eder, con su mensaje esta mañana.
5: Caleños, les paso este primer informe. Tenemos varios reportes de afectaciones graves. Estamos en este momento mapeando bien el tema, primero para salvaguardar la vida, y segundo, para poder proceder con cualquier actividad de rescate que sea necesaria o de recuperación. Le pido a todos que tengan la tranquilidad, que estamos con todos los organismos de control al frente. Sé que hay mucho nerviosismo. Por favor, todos mantengamos la calma y ya estamos atendiendo la emergencia. Próximamente les daré otro informe con avances de la situación.
0: Bueno, estamos en el tema. De vuelta a nuestro país sobre el caso Wallace. Un juez retiró la pena de prisión domiciliaria en contra de Brenda Quevedo, quien desde el 2007 estaba enfrentando este proceso por el secuestro y el homicidio de Hugo Alberto Wallace. El caso, como ustedes bien saben, sigue sin resolverse desde el 2007, pero se ordenó el retiro del dispositivo de geolocalización que portaba desde que salió de prisión en el 2024. Así es que ya no tiene este dispositivo de geolocalización. Esto fue lo que dijo Brenda Quevedo.
6: Estoy muy feliz, la verdad, después de tantos años de pelearlo y de lucharlo, y que gracias a mi mamita hermosa y a toda mi familia que siempre creyeron en mí. Yo me acordaba de todos los años, ¿no?, que siempre decía, vas a ver que sí. Yo llegué a perder un poco la fe. Después de muchos años, decía, me enfrento a un monstruo de un sistema, gente con dinero, gente con influencias. Y no sé, ahora es como, o sea, ver esa reivindicación, ¿no?, de la vida.
0: Angélica Melín, ¿cómo estás? Tú traes información, nuevamente te saludo.
7: Hola, Ana, de nuevo cuenta, muy buenos días a ti y a los amigos que nos acompañan. Hubo un pronunciamiento relevante por parte de la Secretaría de las Mujeres a nivel federal. Esta instancia del gobierno federal se pronunció sobre el caso de una menor de edad, 11 años, la pequeña, que radica en Tamaulipas y que a causa de agresiones sexuales, bueno, pues la pequeña está embarazada. A este respecto, la Secretaría de las Mujeres Federal señaló que, bueno, pues este tipo de situaciones no deben ni justificarse ni minimizarse, porque todo embarazo en menores de edad significan que son el producto de agresiones sexuales cometidas precisamente contra pues en niñas menores de 18 años, niñas adolescentes, y en este caso ocurrido en Matamoros, Tamaulipas, bueno, pues es lo que provoca este pronunciamiento. La dependencia federal, Ana, subrayó que bueno, pues este tipo de casos, decíamos, es producto de la violencia sexual, por lo que nadie debería justificarlo, mucho menos tratar de normalizarlo. Agregó que se va a dar seguimiento puntual al caso de esta niña afectada, por lo que se le dará acompañamiento en el marco del respeto a sus derechos humanos y también en la medida de lo posible. Al emitir esta comunicación oficial, bueno, pues la institución señaló que en la medida de las atribuciones, bueno, pues se tratará de apoyar y de darle seguimiento al caso para que la víctima, en este caso esta pequeña, no enfrente sola el proceso, reciba el acompañamiento que necesita, en pleno respeto a derechos, y subrayando que la violencia sexual contra las niñas es un delito, no se justifica y no se debe minimizar de ningún modo. La instancia federal convocó a las autoridades competentes en el estado de Tamaulipas a que garanticen la protección integral de esta pequeña, que sus derechos sean restituidos y también que se le preste la atención médica, psicológica y social especializada que sea necesaria, todo ello sin vulnerar más su dignidad, que se respete su derecho a la confidencialidad sobre la identidad con perspectiva de género en todo momento. Este es el pronunciamiento que emitió la Secretaría de las Mujeres y bueno, pues dijo que dará seguimiento al caso de esta pequeña que radica en Matamoros, Tamaulipas.
0: Tremendo, tremendo caso. Gracias, Angie.
7: A ti, hasta luego.
0: Oigan, y otro asunto que al que vale la pena poner ojo. En San Luis Potosí, una chica de 23 años murió en un accidente vial y sus familiares, su familia, sus amigos, tomaron la presidencia municipal de Cerritos para exigir justicia. Pero aquí el detalle es, el individuo que ocasionó el accidente en el cual murió esta chica de 23 años no está detenido y es hijo de una diputada local allá en San Luis Potosí, de Leticia Vázquez. El papá de Lisbeth Castro, es el nombre de la chica que murió, pidió al gobernador Ricardo Gallardo y a la presidenta Sheinbaum pues que se detenga a este individuo, que no se le proteja, que se haga justicia con respecto a lo ocurrido a su hija y que no quede en la impunidad. Eso es parte de lo que dijo el papá de Lisbeth.
8: Le hago un llamado nuevamente al gobernador de San Luis Potosí, al licenciado Ricardo Gallardo Cardona, que tome cartas en el asunto. Sabemos que es su línea, sabemos que tiene la puede apoyar, no sé, pero yo quiero que él sea indistinto, sea imparcial. Y también le hago un llamado a la presidenta de la República Mexicana, a la licenciada Claudia Sheinbaum Pardo, que tome cartas en el asunto.
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0: Querido David, ¿cómo estás?
10: Bien, Ana Francisca, ¿cómo estás? Te saludo con mucho gusto, muy muy buenos días y te deseo lo mejor en este nuevo horario, nuevo espacio. Sé que lo vas a hacer de forma maravillosa con tu gran capacidad y profesional y también, por supuesto, tu carisma. Ana Francisca, tenemos ¿cómo le llamamos en noticias? Un breaking news.
0: A ver, échale.
10: Que llega desde la Unión Europea de Fútbol, una larga carta que esta mañana emite en la Unión Europea de Fútbol. También está involucrada la Confederación Asiática y la propia CONCACAF, a la que pertenece México. Palabras más, palabras menos, estas tres confederaciones mundiales piden de inmediato la salida de Gianni Infantino como presidente de la Federación Internacional de Fútbol Asociado. Dicen que se trata de algo más fundamental que el dinero, la integridad del juego, sí, la integridad de los elegidos para dirigirlo. Cuando la confianza se rompe a través del engaño, cuando el individuo se coloca por encima del colectivo que le confió la autoridad, ese deber ha sido abandonado. Así que tres de las principales confederaciones del mundo está pidiendo que Gianni Infantino dimita, incluso antes del siguiente gran evento de la FIFA, que es en septiembre, que es el Mundial Femenino Sub-20, sí, categoría Sub-20, que se va a efectuar en Polonia. Así que, pues el tema que hemos tenido en las últimas horas, en los últimos días, todo el tsunami de la FIFA después del Campeonato Mundial de Fútbol, pues está derivando en esto, ¿no?
0: Oye, pero ya le traían ganas, ¿no, Infantino? O sea, es como que se les fueron acumulando y el anuncio este de la privatización de parte de las operaciones fue como la gota que derramó el vaso, pero no los tenía contentos desde hace un tiempo, ¿no?
10: No, de acuerdo contigo. Lo que llama la atención aquí es que la UEFA, la Unión Europea de Fútbol, nunca estuvo del lado de Infantino. Siempre fue un organismo opositor. Hay que recordar que la UEFA tiene el máximo nivel del fútbol, tiene un torneo como la Champions, la Eurocopa, agrupa al fútbol más poderoso del mundo. Pero lo raro aquí es que se unieron con CACAF, donde está México.
0: Sí, sí, sí.
10: Sin que esté México, atención con eso. Y también los árabes, en este caso, que han sido fundamentales en el desarrollo de Infantino en la FIFA, hoy también le han dado la espalda. El jeque bareiní Salman bin Ibrahim, que es presidente de la Confederación Asiática de Fútbol, firma esta carta. Es decir, Infantino tiene el apoyo de México, de la Conmebol y de la Confederación Africana de Fútbol. No sé cuál es la posición de la Confederación Oceánica, que es la única que faltaría en este asunto, pero me parece que con estas tres confederaciones, la realidad es que Infantino tiene las horas contadas en FIFA. Parece que se viene un cambio de presidente.
0: Oye, y desde tu perspectiva, el hecho de que México haya apoyado a Infantino, o sea, quedó en el peor lugar posible, ¿no?
10: Sí, yo diría que sí. A ver, el fútbol es un negocio de intereses, ¿no? Hoy estoy contigo, mañana no estoy contigo y me conviene igual, esto, claro. Me conviene aquello, sí. Claro. Infantino ha sido un gran socio de México, deportiva y comercialmente. Eso quedó evidente en el último Campeonato Mundial de Fútbol. Yo creo que México no tenía... A ver, yo creo que México tenía que haber tenido el valor moral, de alguna manera, de decirle no a Infantino, no estás bien, como lo hizo en algún momento dentro de los boletines. Pero a mí me parece que la relación, Ana Francisca, esa de dinero-negocio de México con Infantino, hizo que la Federación Mexicana se inclinara por la parte, pues, económica, ¿no? Y protegió al presidente de FIFA.
0: Bueno, pues se quedó. ¿Y cómo se...? ¿Quién elige a un nuevo presidente?
10: Las confederaciones del mundo, confederaciones que son el tema en FIFA es que FIFA tiene 211 agremiados, tiene más agremiados que la ONU y que cualquier otro organismo internacional, ¿no? Sí. Es increíble el poder que tiene la FIFA. Y el tema aquí, siempre lo hemos subrayado, que en esa democracia, entre comillas, que plantea la FIFA, El voto de Alemania, por dar un ejemplo, de Inglaterra, vale lo mismo que el de una isla del Caribe. Es decir, no, entonces habrá que ver cómo

0: logra defenderse Infantino de esta situación, pero sí me parece que estamos ante el cisma o el sismo más poderoso que haya afrontado la FIFA desde mayo del 2015 con aquel FIFA Gate, que tuvo que ver con obviamente Joseph Blatter, corrupción, dinero, una persecución en este caso fue de la Fiscalía de los Estados Unidos. Mira, el denominador en común es siempre, Ana Francisca, el dinero, ¿no? El
1: pues
0: poder. Y de eso se trata el fútbol de hoy. Vimos el gran negocio que significó durante el verano, cómo el fútbol logró realmente llegar a unos niveles impresionantes, porque hablábamos del precio de los boletos, hablábamos de que había que, por primera vez, que pagar televisión para ver el Mundial, no solamente en México, en el mundo, y finalmente terminó siendo un gran negocio. Lo increíble del asunto es que a pesar del éxito del Mundial, parece que las horas de Infantino están contadas.
1: Bueno, pues ya nos tocará conversarlo por acá. Te mando un abrazo enorme, David, y a ti, que eres parte de este equipo, gracias también. Gracias, muchas gracias siempre por ser cercano y por ser siempre tan profesional. Y pues acá estaremos en las mañanas ahora, mi querido David.
0: Te mando un abrazo, Ana Francisca. Saludos, muchas gracias.
1: Las 8:31 a.m.
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1: Mónica Jiménez, meteoróloga del Servicio Meteorológico Nacional, ¿cómo nos pinta el clima el día de hoy?
3: Ana, auditorio, gusto en saludarlos del Servicio Meteorológico Nacional. Bueno, pues mira, Ana, se prevé una semana muy lluviosa. Estamos en plena temporada de lluvias. Agosto y septiembre son los meses más lluviosos para nuestro país. Y de esta manera, el monzón mexicano, en horas de la tarde y noche, va a continuar generando pues lluvias muy fuertes e intensas, principalmente para el estado de Chihuahua, de Durango y de Sinaloa, también canales de baja presión durante la tarde y noche sobre el occidente, centro y oriente del país, así como en el sureste de México, van a continuar dando pues lluvias puntuales muy fuertes, principalmente para los estados de Sonora, de Jalisco, de Michoacán, de Oaxaca, Guanajuato y el estado de Veracruz, para la Ciudad de México y el centro del país, incluso para el Estado de México. Se espera el día de hoy en el Estado de México lluvias puntuales muy fuertes con actividad eléctrica, y también no se descarta la caída de granizo. En la Ciudad de México se prevé una tarde lluviosa nuevamente, como el fin de semana, lluvias puntuales fuertes. El cielo estará mayormente nublado el día de hoy aquí en la Ciudad de México, una temperatura máxima de 23 a 25 grados Celsius y la mínima de 13 a 15 grados Celsius, así que tómalo en cuenta si van a salir durante la tarde y noche. Hay que salir equipados con todo para la lluvia, porque se espera el día de hoy y durante la semana, Ana, lluvias en la mayor parte del país. También se espera el ambiente muy caluroso, con temperaturas de hasta 45 grados Celsius para el estado de Baja California, en su porción noreste, ahí muy cerca de donde es el desierto. De 40 a 45 grados para Sonora, Chihuahua, Nuevo León, Tamaulipas, Michoacán, Guerrero, Oaxaca, y también temperaturas entre los 30 a los 35 grados Celsius por el resto de los estados del Pacífico Medio, Pacífico Sur, así como el Golfo de México y la península de Yucatán. Y ya que todavía estamos de vacaciones, bueno, muchas personas están de vacaciones, Ana, les comento de que deben de hacer caso a las banderas de oleaje, ¿sí?, que se encuentran en todo el Pacífico, porque hay un mar de fondo que continúa durante toda esta semana de 1 a 2 metros de altura desde las costas de la península de Baja California, la costa de Sinaloa, de Jalisco, de Colima, Michoacán, Guerrero, Oaxaca y Chiapas. Van a estar con oleaje elevado, así de que por favor deben de acatar todas las recomendaciones que emite en un momento el Sistema Nacional de Protección Civil, y sobre todo ver las banderas de oleaje en las playas donde los visitan. Esa es la previsión del tiempo, Ana Francisca.
1: Muchísimas gracias, Mónica, un abrazo.
3: Con mucho gusto.
1: Gracias, muy buenos días. El alcalde de Cali habla nuevamente sobre el tema del sismo 7.4 grados. Alejandro Eder, hay por lo menos 20 estructuras colapsadas en la ciudad de Cali, dice el alcalde, con personas al interior, con personas atrapadas, parte de lo que dice el alcalde.
4: Al momento tenemos por lo menos 20 estructuras colapsadas en Cali, con personas atrapadas. Le he solicitado apoyo al alcalde de Bogotá y al alcalde de Medellín con rescatistas. Adicionalmente, estamos al frente de esta emergencia con todos los organismos de socorro de Cali. Le pido a la ciudadanía mantener la calma. Revisen también si en sus edificios hay daños estructurales aparentes. Si no se sienten seguros, si ven grietas muy grandes, por favor se hacen afuera de la edificación. Le pido a la ciudadanía también reportar cuanto antes cualquier daño adicional que no tengamos detectado aún. Le pido también a todos que apoyemos a nuestros rescatistas con lo que sea necesario. Por favor, también.
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0: Son las 8 de la mañana con 38 minutos. Gracias por todos sus mensajes, dice por acá Ramón Roldán. Buenos días desde Playa del Carmen, vamos a estar contigo cada mañana. Felicidades por el nuevo programa, saludos, excelente día. Gracias, gracias Román. Ismael López, felicidades, soy un seguidor de sus noticias, me agrada, gracias Ismael. Raquel Huerta, felicidades a Ana Francisca y a su gran equipo de producción por el nuevo horario de emisión. Gracias, Raquel. Luis Zapata, lo más fácil con el tema de la UNAM. Ahorita vamos a hablar justo con una persona que va a tener que hacer otra vez el examen. Dice, lo más fácil con el tema de la UNAM era que se mantuvieran en la postura de cancelar los accesos. Entiendo que pagan justos por pecadores, pero era la mejor solución. Gracias Luis por tu comentario, por tu opinión. Diego Hernández nos dice un gran abrazo, mucha suerte en esta etapa que inicias, la mejor de las vibras. Gracias Diego, gracias por tus buenas vibras. Las 8 de la mañana con 40 minutos, estos son los titulares.
1: Primeras planas de la mañana. Reforma.
2: Pasa de mafia rumana a campaña de Morena. Acompaña a Alejandro Arcos a Marín Mollinedo en campaña por Quintana Roo. Lo acusan la Unidad de Inteligencia Financiera y el Departamento de Justicia de Estados Unidos de lavado de dinero.
1: El Universal.
2: Fiscalía General de la República da carpetazo a ataque cibernético contra Pemex.
1: Milenio.
2: Israel desacata plan de Trump para Gaza. Ni repliegue ni Estado palestino hasta que Hamas se desarme. Desafía Netanyahu al republicano y a la Junta de Paz para la Franja.
1: La jornada.
2: Desafía Netanyahu a Trump. Rechaza su plan para Gaza. Hamas reitera su compromiso con la hoja de ruta.
1: El financiero.
2: Banxico sin cantar victoria contra la inflación.
1: Excelsior.
2: Viajar al examen, reto económico para aspirantes. Jóvenes que ya gastaron en traslados y alojamiento para su nueva vida universitaria deben financiar pasajes a sedes foráneas. Algunos consideran abandonar el proceso. Para MBS Noticias, Ángela Molina.
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0: Ya nos platicaban por la mañana, hoy habrá una manifestación, una movilización a eso del mediodía de aspirantes a alguna licenciatura de la UNAM. Van a marchar rumbo a CEU porque hay creciente inconformidad en torno al tema de ¿van a volver a repetir el examen? Eso no cabe duda, eso es una decisión tomada. Pero algunas personas las pusieron a repetir el examen en lugares súper lejos de donde se encuentran en ese momento. Y cuando les digo súper lejos, no estoy hablando de tomar un taxi y agarrar un taxi 30 minutos y llegar a donde tienen que hacer el examen. Son, en ocasiones, cientos de kilómetros los que tienen que recorrer para la sede que les asignó la UNAM para repetir el examen. Es el caso de Gabriel Escalante, aspirante a ingresar a la carrera de Geografía de la UNAM, que está con nosotros esta mañana. Gabriel, ¿cómo estás?
3: Hola, Ana, muy buenos días, todo muy bien.
0: Platícanos qué pasó, cómo te fue primero en el primer examen y cómo ha sido tu experiencia en este asunto.
3: Pues mira, mi experiencia, bueno, en el primer examen me fue bien, unos 90 aciertos, ahora sí, normales, pero pues ahora sí lo que ha estado pasando ha sido muy desalentador. Ajá. Porque uno siente que ya estaba adentro, ya tenía las dos piernas adentro y sí, le cerraron las puertas repentinamente.
0: Sí. A ti te toca rehacer este examen lejísimos de donde estás, platícanos eso.
3: Sí, bueno, yo soy de la ciudad de Torreón, por lo mismo, por mi residencia me aplicaron ahora sí la nueva sede hasta Tijuana.
0: Híjole.
3: Hasta Tijuana, y pues lo que pasaba era que en su momento, cuando nos dieron vía libre, pues ya todos los gastos estaban listos para ahora sí venir a la Ciudad de México, ya para llegar en tiempo y forma, en momento, y ya una vez estando aquí nos informaron que las inscripciones estaban suspendidas y tuvimos que esperarnos todo el tiempo hasta que dijeran qué onda, y hasta el viernes pasado que nos avisaron hasta Tijuana, que teníamos que ir hasta Tijuana.
0: ¿Cómo tomaron tú y tu familia esta noticia? Porque pues así trasladarse de Ciudad de México a Tijuana no está sencillo, ¿no?
3: Pues fue un golpe bajo, a decir verdad, no solo para mí, sino para toda la familia, porque pues teníamos la... Ahora sí estábamos haciendo predicciones, decíamos que iba a ser todo otra vez en Ciudad de México, pero ahora presencial. Pero pues ahora sí que todo salió al revés. Nos dio un... Ahora sí que fue un mar de emociones. Yo más que nada fue una tristeza, ahora sí me desanimé, mientras que mi familia ahora sí que, ¿cómo decirlo? Un enojo ahora sí. Un enojo tremendo, pero pues ahora sí, bajando los ánimos, nos dio la oportunidad de tomar decisiones para enfrentar esta, ahora sí, que la podemos llamar crisis de la familia.
0: Sí. ¿Vas a ir a Tijuana entonces, supongo?
3: Sí, vamos a ir a Tijuana. Tenemos que ir a Tijuana.
0: Porque además te vas tú y supongo que va alguien de tu familia contigo, no sé cómo
3: sí,
0: vas.
3: Sí, va a ir un hermano conmigo, porque ahora sí que esta fecha es muy importante, y yendo a una ciudad

0: no a donde se encuentran. Entonces, pues yo supongo que sería un pedacito, digamos, de las personas que están en este universo, las que tendrían que reconsiderarse con base en su actual situación. ¿No hay canales para hablar con la UNAM?
1: Que yo sepa, no. En las imágenes que nos dieron, que nos informaban que ya se podía revisar nuestra sede y todo eso, nada más nos dieron una dirección de correo electrónico que es para dudas y todo eso de nuevo ingreso.
0: Sí.
1: Y sí, el mismo día viernes enviamos un correo y hasta el día de hoy no he recibido respuesta. Pero pues ahora sí que en el misma, en los mismos documentos que nos dan la cita, pues se dice que no va a haber cambio de sede ya. Y también otros, ahora sí que otras fuentes de información, de noticias, lo mismo dicen, que la universidad dijo que ya no iba a haber cambios de sede.
0: Me da curiosidad saber tu opinión, Gabriel, con respecto, yéndonos un poquito al origen de todo este problema, que es la trampa, ¿no? Pues muchos estudiantes hicieron trampa, evidentemente, en este examen. ¿Qué te genera esto, digamos, que tus compañeros o que tú generacionalmente haya pasado esto, Gabriel? ¿Te sorprende, no te sorprende? ¿Qué escuchaste en su momento, si es que escuchaste algo? Me genera curiosidad esto.
1: En su momento, pues mira, te contaré que me generó ahora sí mucha inseguridad, porque en su momento cuando salió la convocatoria, en muchas redes sociales tipo TikTok empezaron a circular de que formas para hacer trampa y todo eso, y mucha gente que ahora sí sin pena, pues decía que iba a hacer trampa, iba a hacer todo lo posible para ingresar, y yo les comentaba a mis amigos y familiares que ahora sí uno de mis miedos era que no me enfrentara contra personas reales, sino contra la inteligencia artificial, que quién sabe cómo le iban a hacer, pero pues yo sé que es posible. Yo sé que es posible, y pues se ve que pasó, obviamente. Entonces yo comentaba que esa era una de mis inseguridades. En realidad no estaba tan sorprendido porque pues obviamente yo soy parte de esta generación, yo sé cómo se mueve. Yo sé cómo piensan algunos y está muy normalizado el uso de las inteligencias artificiales para este tipo de cosas. Entonces, pues ahora sí que más que nada fue presentar el examen, pues con la idea de que yo iba a dar lo mío.
0: Claro.
1: Y con eso tendría que estar más que servido. O sea, si pasaba algo por la inteligencia artificial, ahora sí que, pues no, ni modo, pero pues a ver qué se podía hacer.
0: Híjole. Bueno, Gabriel, ¿te parece si platicamos una vez que vayas a Tijuana, que estés allá?
1: Pues sí, claro.
0: Creo que va a ser interesante ver cómo se repite este capítulo, y te agradezco mucho el testimonio. No es sencillo hablar así, y bueno, te agradezco que hayas aceptado conversar con nosotros esta mañana. Gracias, Gabriel.
1: No, gracias a ustedes.
0: Mucho éxito, mucha suerte en el próximo examen.
1: Muchas gracias.
0: Aspirante a ingresar a la carrera de Geografía de la UNAM, las 8:49 a.m.
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0: Bueno, poquito a poquito está saliendo información sobre lo ocurrido esta mañana en Colombia, este sismo de 7.4 grados. Por supuesto, ha modificado toda la agenda pública del recién estrenado presidente Abelardo de la Espirella. Ya escuchábamos el audio del alcalde de Cali diciendo hay al menos 20 edificios colapsados, pero eso es apenas un primer conteo, un primer recuento de lo que está ocurriendo. Y estamos en comunicación, y yo te agradezco mucho, Estefanía Maldonado, ciudadana colombiana, habitante allá de Colombia, de la capital, de Bogotá, que platiques esta mañana con nosotros. Estefanía, ¿cómo estás? Primero que nada, ¿cómo está tu familia?
3: Bueno, Ana, muchas gracias por este espacio. Pues estamos muy asustados, la verdad, todavía, pues con el pasar de las horas, de los minutos, nos damos cuenta de que pues fue muy terrible. Mi familia en este momento está bien, pero pues obviamente ver que todo se cae, que todo se colapsa alrededor tuyo, pues obviamente causa mucho temor. Mi familia es de Manizales, que es una de las ciudades que más afectadas resultó,

0: pues porque el epicentro fue en Chocó, y Chocó queda muy cerca a Manizales. Yo me encuentro aquí en Bogotá, que es la capital, que queda como a unas 8 horas por tierra de Manizales. Y pues para contarte como una anécdota, pues yo estaba aquí en el cuarto con mi abuela, que está de visita porque ella es de Manizales, y mi tío la llamó de Manizales a las 7:32, y mi tío le dice, está temblando en Manizales, y nosotros aquí no lo habíamos sentido. Pasan unos 40 segundos y empieza a temblar aquí en Bogotá. Es el temblor más largo que hemos sentido, yo creo que en toda nuestra vida.
1: Es que son 3 minutos, es impresionante lo que ocurrió, Estefanía. Me decía la corresponsal que ya entraron algunos niños a la escuela. ¿Cómo es la dinámica, digamos, normalmente 7:30 de la mañana, 7:40 de la mañana, que es cuando ocurrió todo esto, ¿no?
0: Los colegios estaban, yo creo que en la primera hora, pues curiosamente mi tío, el que llamó a mi abuela, es profesor, y él da clases en uno de los colegios más grandes de Manizales, que es el tecnológico, el colegio tecnológico, y allá también estudia mi hermana también estudia en ese colegio, y mi tío dice que pues fueron momentos muy terribles, porque pues claro, a ellos les toca salir con los niños, evacuarlos, y que ya después de que pasaron un minuto del temblor, porque no pasaba, no paraba de temblar, pues ya ellos empezaron fue a ver polvo, porque pues la estructura se empezó a caer. Entonces nada, evacuaron a todos los niños de este colegio, y pues eso pasó en todos los colegios de Colombia, porque pues no solo se sintió en Manizales y en Bogotá, sino que en todo el país. Y pues ya han cancelado clases en colegios, porque pues se quedaron algunos sin infraestructura, sí. Y pues no saben si es un lugar seguro para los niños. Entonces lo más probable es que no haya clases esta semana, porque pues de verdad fue muy duro, y desde hace muchos años no se sentía un temblor tan fuerte en el eje cafetero, que es esa zona de Manizales, Pereira, Armenia, Medellín. Y pues no sé, están informando, yo no he podido comunicarme con mi familia en Pereira, pues porque también tenemos familia allá, y ya hay gente que dice que hay gente atrapada en edificios, no hay señal, duramos casi 1 hora y media sin señal aquí en Bogotá, y no nos podíamos comunicar con nadie, todo el mundo muy asustado, sí. Pues te podrás imaginar que era la hora de salir a los trabajos, y los que no habían salido salieron en pijama. De verdad fue un momento muy muy terrorífico, que pues nunca lo habíamos sentido. Yo tengo un librero al lado de la cama y se movía demasiado, demasiado. Y pues nada, después de que fue temblar pudimos evacuar, y hasta como hace media hora pudimos volver a entrar a los edificios. Bien. Por fortuna en Bogotá no hay afectaciones estructurales, pero lo que te digo, en el eje cafetero está muy duro, muy dura la situación.
1: Oye, las indicaciones, supongo, en estos momentos es para ustedes, para la población en general, es esperar para la evaluación oficial de los daños, y a partir de ahí, pues no sé, tratar de ayudar en lo que se pueda. La solidaridad siempre se hace presente en este tipo de circunstancias, de situaciones, pero de que cambió la agenda pública del país, cambió, ¿no?
0: Sí, sí, eso es totalmente cierto, pues porque hoy pues tenemos nuevo gobierno, y creo que incluso cambiaron algo de sus agendas, porque tenían reuniones y demás, pero pues les toca montar ahora un puesto de mando unificado para ayudar a atender a la gente. Los alcaldes y gobernadores ya han empezado a pedir ayuda. Aquí en Bogotá pues dijeron que iban a estar haciendo como rondas por los edificios más altos. Sí. Este donde yo vivo es un edificio de 25 pisos.
1: Ah, qué raro.
0: Uh-huh. Pues a la vista no se ve ninguna afectación, pero pues lo que dijeron es que si veíamos alguna afectación, una grieta, tendríamos que llamar a pedir ayuda, pues para evacuar, porque no podemos estar en los edificios que estén con riesgo. Y ya los alcaldes, donde hay edificios totalmente colapsados, le pidieron ayuda incluso a Bogotá, que es como el que tiene como el equipo más fuerte de rescatistas, para que los ayuden, porque pues la verdad sí, el país quedó devastado, porque no solamente fue un pueblo, una ciudad, no, fueron muchos.
1: Bueno, Estefanía, pues te agradezco muchísimo que nos regales este testimonio. Estamos en comunicación y, por supuesto, cualquier cosa, volvemos hasta Colombia. Muchas gracias por lo pronto. Me da gusto que estés bien. Ojalá pronto puedan establecer contacto con todos tus familiares en todas las regiones.
0: Muchas gracias a ustedes y, por supuesto, si necesitaremos ayuda de México, se las pediremos. Mil gracias.
1: Gracias, Estefanía Maldonado, habitante allá en la capital colombiana, en Bogotá. Vamos a la pausa, son las 8:55. Yo soy Ana Francisca Vega, volvemos con mucho más.
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0: Ya estamos de regreso. Ana Francisca Vega, en MBS Noticias. 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
1: Jorge Andrés, ¿cómo estás? Me da muchísimo gusto saludarte y un agradecimiento porque aceptaste continuar en este espacio con tu análisis, con tu visión, con tu perspectiva. Y pues para adelante, mi querido Jorge Andrés.
2: Hola, Ana Francisca. Antes que nada, pues felicidades, un gusto estar por acá. Le auguro mucho.
1: Ay, se nos está cortando, mi querido Jorge Andrés. Vamos a reconectarlo. Andábamos en vía Zoom. Vamos a tratar de reconectarlo. ¿Ya lo tenemos por ahí, mi querido Jorge Andrés? Ahí estamos, Jorge. Creo que ya te tenemos. No lo tenemos. Bueno, vamos a hablar con él sobre algo fundamental, que es el tema de la inteligencia artificial y cómo en algunos lugares del planeta y cómo opera en México, el tema de la inteligencia artificial y el desarrollo de las capacidades productivas del país, cómo empuja. Esto es un boom que va a ocurrir una vez en la historia, por lo menos en el arranque, digamos, del impulso que puede dar la inteligencia artificial es ahora o nunca. Quien se sube al tren, quien no se logra subir al tren de la inteligencia artificial va a quedar atrás. Eso es un hecho. Y es importante, por supuesto, ver en dónde está parado nuestro país, en dónde está parado México. Y tú le has entrado este tema. Jorge, ahora sí te tenemos en la línea.
2: Ahora sí, una disculpa. Bueno, antes que nada, felicidades por el espacio. Es un gusto seguir aquí compartiendo con la audiencia pues las cosas que se nos van ocurriendo. Sí, como comentabas, y bueno, todo el planeta básicamente sabe del boom de la inteligencia artificial, este fenómeno que viene ocurriendo desde hace unos 3 o 4 años. Particularmente interesante es lo que está sucediendo en Estados Unidos ahorita y que está impulsando el crecimiento económico de Estados Unidos, de la economía más grande del mundo, frente a las otras economías desarrolladas. Es el boom en inversión en infraestructura para la inteligencia artificial. Leemos cada ciertas semanas, cuando se publican estudios, de las cantidades exorbitantes que se están invirtiendo en Estados Unidos en centros de datos, de centenas de miles de millones de dólares, sí, de cada una de las empresas.
1: Sí.
2: Y eso ya está teniendo un impacto en México, pues que hemos algunos mencionado, ya salió una historia en el Financial Times también. Es el impulso que está dando esta demanda y esta inversión en Estados Unidos a las exportaciones mexicanas en ciertos sectores de maquinaria electrónica, cableado, materiales muy específicos.
1: Uh-huh.
2: Y pareciera, bueno, los datos ya lo indican, que este tipo de el crecimiento de estas exportaciones es lo que ha venido hasta cierto punto sosteniendo la economía mexicana.
1: Uh-huh.
2: Mencionaba el economista en jefe de BBVA, Carlos Serrano, que sin este boom probablemente México estaría en recesión.
1: Anda.
2: Ya exportamos más componentes eléctricos y que están destinados a las inversiones en centros de datos que automóviles,
1: uh-huh,
2: que era la joya de la corona del TLC y luego uh-huh, Temec,
1: uh-huh,
2: que es una industria que se desarrolló durante décadas en México.
1: Uh-huh.
2: Hay que recordar que la última armadora que se inauguró en México fue en 2017, ya van a ser 10 años,
1: uh-huh,
2: y que tenía una cadena de proveeduría gigantesca,
1: sí,
2: a lo largo,
1: sí,
2: y ancho del país, en las zonas del Bajío, del Norte, en toda la industria que se desarrolló en autopartes. Eran más de 1 millón de empleos formales en autopartes, pero no estamos viendo este mismo fenómeno con este nuevo boom exportador de, vamos a llamarlos, componentes electrónicos.
1: ¿Por qué?
2: Porque estamos frente a una industria mucho más automatizada y de precisión. O sea, hay que entender que estos son procesos industriales casi que microscópicos,
1: uh-huh,
2: donde se necesita muy poca mano de obra.
1: Uh-huh.
2: Son altamente automatizados con instrumentaria muy avanzada,
1: sí,
2: y que requieren poca fuerza laboral,
1: sí,
2: muy especializada, bien pagada, pero nada cercano a lo que fue quizás la industria automotriz.
1: Claro, claro.
2: Y al mismo tiempo, gran parte de los componentes vienen de fuera de México. Nosotros, si ahorita tenemos, de acuerdo al artículo de Financial Times, me parece que alrededor de un 3-4% de contenido, ni siquiera nacional, sino regional. Gran parte de este de la materia prima necesitada para esto viene de Asia y particularmente de China. Y en México se están haciendo las últimas partes del proceso industrial, justamente para evitar los aranceles que tienen otros países, que a pesar de que México los tiene, son mucho más bajos que el resto de los países.
1: Pero entonces lo que tú nos estás diciendo, Jorge, es que si no hay un cambio estructural en la visión, digo, primero en la visión y después un cambio estructural impulsado desde el gobierno federal, no va a haber manera de que nuestra participación en esta industria, que es la industria del futuro, sea más relevante o sea un motor real de crecimiento para el país.
2: Pues mira, te diría que hay acciones a corto, mediano y largo plazo, Ana Francisca. A largo plazo, sin duda, tenemos que redoblar esfuerzos en la parte de capacitación, formación de capital humano, impulsar las carreras de tecnología y ciencia en todas las universidades públicas y privadas del país y generar los incentivos para, estar a la vanguardia de este proceso que está cambiando el mundo. Eso va a tomar tiempo, eso no se puede arreglar de un sexenio a otro. Estaría bien que alguien ya le empezara a poner atención, pero sin duda, o sea, si no empiezas nunca, pues no vas a llegar, ¿verdad?
1: Sí. Déjame te interrumpo un segundito ahí. Eso no pasó con el boom de la digitalización. ¿Te acuerdas que Jalisco, por ejemplo, era un lugar importante en términos de cuestiones digitales? Nunca dio el salto real, ¿no?
2: No, era un clúster de desarrollo de software, que es una actividad que va a desaparecer, es de las primeras en desaparecer con la inteligencia artificial. En Jalisco, digamos, sí se avanzó, hay una industria potente, pero no estamos hablando del nivel de especialización que tienen las personas que es graduadas de todo tipo de universidades en Asia y en Estados Unidos, que están a la vanguardia de los temas de inteligencia artificial y del proceso de manufactura de estos componentes, porque hay que recordar que son altísimamente especializados, o sea, las máquinas que se utilizan, esta empresa holandesa ASML, que fabrica la máquina para imprimir los chips que luego los hace la empresa taiwanesa, que acaba de invertir, las cifras son exorbitantes, 200 mil millones de dólares en una nueva planta en Arizona.
1: Órale.
2: Bueno, pues esa planta la pudo haber hecho en México, ¿no? Arizona está al lado de México.
1: Pues sí.
2: Pero ahí llegamos al problema que siempre tenemos. La falta de un marco jurídico que genere certeza para una inversión de este tamaño. O sea, cuando hablamos de 250 mil millones de dólares, estamos hablando de 15% del PIB de México, 20% del PIB de México, es una enormidad. Entonces, las condiciones jurídicas que den certeza a la inversión, pues bueno, ya se ha hablado hasta el cansancio sobre cómo la reforma judicial ha afectado esta reforma jurídica, eso combinado con todas las cosas que vienen haciendo desde Hacienda para el SAT y las problemáticas que muchas empresas han enfrentado en la parte fiscal. Y el otro es el acceso a energía. Todos estos procesos requieren muchísima energía a precios accesibles y sobre todo con la certeza y la firmeza de esta energía. No es de que a veces hay fíjense que pues subió mucho las temperaturas y entonces por los aires acondicionados les vamos a pedir que apaguen la planta, como pasa en el norte del país todos los veranos, de tal hora a tal hora. Pues no, pues hay demasiado dinero invertido, yo quiero estar donde la energía sea abundante y no sea una problemática. Se paga esa energía, obviamente, pero tiene que ser abundante y segura.
1: Certezas, ¿no? Certeza jurídica, certeza para invertir, certeza en términos de seguridad, certeza en términos de los insumos básicos, y pues sí, esa es nuestro talón de Aquiles, ¿no? O sea, no hay nadie que te pueda garantizar ninguno de esos tres pilares.
2: Y te diría que me parece paradójico y hasta cierto punto irónico que tanto se ha escrito y analizado sobre cuáles van a ser las primeras profesiones o los primeros sectores que van a ser impactados por el uso de inteligencia artificial en cuanto al empleo, ¿no? Y hemos leído, decenas de reportes, que lo que mencionaba hace un rato del desarrollo de software, los trabajos semibásicos en derecho, en contabilidad, etcétera. Y bueno, el mundo está viendo a dónde acaba esto. Pero la paradoja es que México, estando muy lejos de que esos trabajos se puedan automatizar en México, ya está teniendo un efecto en empleo por el boom de la inteligencia artificial, que es el desplazamiento de estas viejas cadenas de suministro, como la automotriz u otras, con muchos empleos, no te diría que bien pagados, porque no, tampoco es el caso, pero son mejores pagados que en el resto de la economía mexicana, pero están siendo desplazados por estas nuevas industrias que en realidad requieren mucho menos gente. Entonces, el boom de empleo y la solvencia en la formación de nuevos empleos no va a venir de este boom, porque como te mencionaba, se necesita muy poca gente, es equipo altamente especializado, y vamos a sufrir un desplazamiento laboral, porque ahora vemos las exportaciones creciendo a récord. Cada trimestre nos anuncian que las exportaciones están a su máximo histórico, y enhorabuena, pero ese boom exportador en estos sectores no va a generar, o parece no estar generando, un boom en empleo como habíamos visto con otros temas.
1: Bueno, el saldo para México no lo podemos relatar hoy. Me refiero al saldo que tendrá el tema de la inteligencia artificial, o si de podemos aprovechar este empuje de inteligencia artificial o no. Pero lo que sí me queda muy claro, Jorge, y ya para cerrar, es quien el país que no logre acomodar sus fichas para que sea un boom, que se aproveche de la mejor manera, se va a quedar fuera del juego.
2: Sin duda, Ana Francisca. Digo aquí como reflexión, a México nos han tocado una serie de oportunidades de oro a lo largo de nuestra historia. El nearshoring del que hablaba, todo el mundo hablaba hace unos años, pues bueno, no se materializó, pero aparece esto de los componentes para centros de datos y podría ser una gran oportunidad. Nos pasa una tras otra enfrente de los ojos, y nada más no las podemos capitalizar. Y eso te diría que es la gran tragedia de México. Una tras otra nos pasan enfrente, y ojalá se tomen cartas en el asunto para poder capitalizar y traer estas inversiones a México y lograr que este crecimiento económico se traduzca en mayor bienestar para toda la población.
1: Jorge Andrés Castañeda, te mando un abrazo. Gracias, buen lunes.
2: Un abrazote, Ana Francisca. Nos vemos en una semana ya en el estudio. Y de nuevo, muchísimas felicidades por este nuevo espacio.
1: Muchísimas gracias.
2: Un placer estar aquí contigo.
1: Gracias, Jorge. Las 9:12. Vamos a la pausa. Tenemos mucho más al volver. 5543-77125, nuestro WhatsApp aquí en cabina. Acuérdense que estamos en la transmisión de YouTube, por allá totalmente en vivo desde las 7:00 a.m. Vamos a una pausa. Tenemos mucho más al volver.
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3: Son las 8 de la mañana con 17 minutos. Muy buenos días. Y antes que nada, gracias por continuar con nosotros a través de Exa FM 102.7. El día de hoy, que ya estamos a lunes 10 de agosto, después de haber escuchado a Ana Francisca Vega en MBS Noticias. Mi nombre es Nilsa Béjar, nos acompaña Eduardo Santillana en los controles. Y vamos a dar inicio a lo que son las 8 de las 8 aquí en Revista Exa. Como siempre, agradeciendo lo que es el periódico Nodí, el diario Sonora, el Imparcial, por facilitarnos la información para darla a conocer a todos ustedes el día de hoy. Y ya saben que siempre recapitulamos todo lo que es el fin de semana, ¿no? Refuerzan infraestructura urbana en el sur de Nogales con obras en vialidades y servicios. Esto con la finalidad de dar cumplimiento a lo que son los compromisos asumidos por el alcalde. Cuadrillas de las áreas de obras públicas, imagen urbana o mapas están realizando estos trabajos de mejoramiento urbano en los fraccionamientos tanto Fuente de Piedra, Las Acacias y Residencia Los Altos, que viene siendo al sur de la ciudad. La directora de Obras Públicas realiza este recorrido por la zona donde están llevando a cabo estas acciones y señala que los trabajos se desarrollan de una manera coordinada entre las dependencias involucradas, cada una dentro de lo que es el ámbito de su competencia. Y bueno, siguiendo con la información, previo al inicio de este nuevo periodo escolar cuatrimestral, personal docente y administrativo de la Preparatoria Municipal participó en dos cursos de capacitación orientados a fortalecer la atención, incluso en lo que es la calidad e inclusión educativa que se brinda a las y los estudiantes de Nogales. La directora del plantel, que es Lidia Adelaida Gutiérrez, informó que la institución mantiene una matrícula sólida y que para este ciclo escolar se inscribieron 900 jóvenes, de los cuales 240 pertenecen a la extensión de la mesa, cifra que refleja la confianza pues de las familias en la oferta educativa de la preparatoria municipal. Y bueno, resulta que como parte de la estrategia de atención a sectores que presentan necesidades específicas en el suministro de agua potable, OMAPAS mantiene recorridos programados de pipas para garantizar el abastecimiento a las familias. En el sector Las Pitayas, ubicado ahí en el fraccionamiento de La Mesa, están atendiendo, dicen actualmente, un promedio de hasta 150 viviendas por semana, con recorridos que se realizan dos veces por semana, de acuerdo con las condiciones y requerimientos de la zona. Mediante este esquema, cada vivienda puede recibir hasta 2.500 litros de agua por visita, siempre que cuente con la capacidad de almacenamiento necesaria para recibir pues esta cantidad, que viene siendo un rotoplas, ¿no? ¿Cuántos
4: litros?
3: 2.500. Son dos rotoplas, ok. El director general de OMAPA señala que esta atención permite responder de manera directa a las familias mientras continúan las acciones orientadas pues a fortalecer la infraestructura hidráulica de la ciudad, y luego pues más en aquella zona donde están sufriendo mucho, ¿no? Allá en La Mesa, en lo que es Las Pitayas. Siguiendo con la información, también los trabajos de la avenida Plutarco Elías Calles, donde las aguas de las pasadas lluvias provocaron este socavón, dicen que van en tiempo y forma. El ingeniero secretario de Desarrollo Urbano y Ecología explica la necesidad de invertir tiempo y recursos en esa zona de la ciudad que requiere de atención completa con los mejores materiales. El funcionario dio a conocer la importancia de realizar estos trabajos de reconstrucción que se van a expandir hasta la calle Tepic por motivos similares y esperan abrir al menos un carril de circulación en los próximos 15 días. El funcionario también detalla que gracias a las gestiones del alcalde, el gobernador del estado, fue posible obtener los recursos para esta obra, la cual pues podría superar los 7 millones de pesos, pero en su momento será Sidur la encargada de dar estos detalles y finalmente pues se agradece a la sociedad por la comprensión de las molestias que se ocasionan. Y bueno, el sábado era un trafical, señores, en ese pedacito, porque, o sea, se entiende que por la Obregón, para agarrar la prolongación de la avenida Obregón, ahorita a la altura de donde está la farmacia, ¿cómo se llama esta que digo de la iglesia? La Guadalajara, donde estaba el Issste Viejo, la tienda del Issste Viejo. Hay mucha gente que no sabe que son dos carriles de norte a sur y un carril de sur a norte. Entonces se van yendo, como no ven gente del lado izquierdo, dicen, ah, pues por aquí me ven. Pero cuando se quieren meter, o sea, ya viene el tráfico y ahí se para todo el tránsito, ¿no? Entonces, más aparte la gente que viene bajando del periférico Luis Donaldo Colosio hacia lo que es la prolongación Obregón por la Kennedy, que se tienen que meter y luego otra, Lalo. Viniendo de sur a norte, por donde está la farmacia, está la entrada. Bueno, no, pues antes de la farmacia está la entrada a la Kennedy, viene bajando la gente y se quiere meter a la Kennedy. Entonces ahí se hace un desastre. Entonces realmente se hace un desastre, ¿no? Se necesita supervisión en ese pedacito de ahí por parte de Policía Municipal. Digo, el sábado, como les digo, plena hora, pico, 2-3 de la tarde, era un caos, ¿eh?
4: Pero los caos lo hacen por la gente imprudente.
3: Sí, la gente, digo, no le quiero echar solamente la culpa a lo que está pasando, porque pues ni modo, tienen que reconstruir el pedazo este que con las lluvias se colapsó. La gente también es así como que bien andaya, ¿no? Y bien aprovechada y les vale y no respetan, pues. Pero sí ves a otra gente que se queda así parada como diciendo, bueno, ¿y ahora para dónde me voy? Que es gente que quizá no sabía precisamente del cruce, pero gente pues, que viene del otro marcado, lado, ¿no? O sea, sí, está marcado, Lalo, pero si tú vienes por el Monovici, todavía pasas el Monovici, pasa la ley, no te das cuenta del entronque ese que ya vienen de dos carriles y de un carril. Y hay gente que viene de Nogales, Arizona, que pues no sabía y pues empieza a hacer el caos. O otro, como dices tú, que son los gandallas que dicen, ah, pues aquí me voy a meter y se mete, ¿no? Entonces, bueno, mi punto es que si va a ir, por ejemplo, sale de norte a sur y va a agarrar, no sé, Nogales, Arizona, hacia lo que es, no, Nogales, pues agarra el periférico, ¿no? Y ya que se baje por ese pedacito de ahí para no causar, para que se vaya más rápido, ¿no?
4: Se vaya derecho.
3: Que todo derecho. Todo derecho, sí, se sale, sí, es cierto, ahí por el recinto fiscal, si quiere, ¿no? Más rápido. Y bueno, siguiendo con la información y las obras, el alcalde supervisó también los avances de las obras de infraestructura hidráulica y vial que se ejecutan sobre la avenida Tecnológico. Estos proyectos que pues también buscan mejorar la movilidad, ¿no? Durante el recorrido estuvo acompañado por el secretario de Desarrollo Urbano, presentaron el estado que guardan los diferentes frentes de trabajo y bueno, uno de los principales proyectos supervisados corresponde al área de capacitación del embovedado de la avenida Tecnológico, que actualmente dicen que presenta un avance aproximado de 35%. Bueno, en este tramo ya fue concluida la losa de cimentación del ducto, mientras que actualmente se trabaja en la construcción de los muros y la losa de rodamiento del conducto principal para fortalecer esta estructura pluvial. La supervisión también incluye las obras complementarias que se realizan en la calle de Los Rosales, donde fue demolido un tramo de concreto que presentaba una contrapendiente que dificultaba el desalojo de agua y posteriormente el área fue reconstruida con concreto hidráulico, corrigiendo la pendiente para mejorar el flujo pluvial. Fíjate, todas las cosas que se tenían que haber hecho y no se hicieron cuando hicieron esto, ¿no? El, por otra parte, dicen que también se verificó el progreso de la obra del Puente de los Maestros, que dicen que aproximadamente tiene un avance del 60%. Yo tengo otros datos. Ayer me dijeron que el avance de esta obra está entre el 40 y el 45%, más no el 60%. No he pasado por ahí porque, pues, la verdad, no tengo por qué hacerlo y entonces, pues, no he visto, ¿no? La verdad. O sea, no estoy ahí para verificar la actitud. ¿Tú has pasado por ahí, Lalito?
5: No.
3: Oye, por cierto, el sábado, ahí por donde está la subida, donde vienes del C5 a donde está la Soriana, ese pedacito de ahí.
4: Por el Greco.
3: Sí, pues se quedó, muchísimo tráfico, ¿no? Y se quedó un camión, un tortón de estos con los sacos de maseca. Pero me dio mucha risa porque como que él se estaba viniendo el carro para atrás y el chofer le ponía el break, o sea, el stop, y el muchacho salió corriendo a buscar una piedra, no encontraba piedras, no, fue toda como de película, ¿eh? Y me acordé mucho de el otro chaval buscando una piedra, no sé, como que se quedó, como que no arrancó y no agarraban los breaks, y el otro muchacho tratando de buscar piedras para... pasarle un stop, ¿no? Para detenerlo, pero bueno, pobres de verdad con el calor. Y bueno, siguiendo con la información, también el día de hoy resulta que el Consulado General de México en Nogales realizó durante la semana del 3 al 7 de agosto una serie de actividades enfocadas en fortalecer la educación, la cooperación binacional en materia de seguridad y el emprendimiento tanto de mujeres mexicanas que radican allí en Estados Unidos. Esto como parte de la Semana Binacional de Educación 2026, impulsada por el Instituto de las Mexicanas y los Mexicanos en el Exterior, que es IME. El Consulado también organizó diversas conferencias, sesiones informativas, asesorías dirigidas a personas mexicanas, mexicoamericanas que viven en Estados Unidos, así como a quienes regresan precisamente al país. Y bueno, vamos rápidamente con la información que ya sabe, no nos agrada aquí en la ciudad. Este hecho ocurrió el sábado sobre el periférico Luis Donaldo Colosio, a la altura de la unidad deportiva, ¿no? Este joven de 25 a 30 años que perdió la vida lamentablemente el sábado luego de caer desde este puente ubicado sobre el periférico Luis Donaldo Colosio, ahí a la altura de la unidad deportiva. De acuerdo con la información difundida por las autoridades y cuerpos de emergencia, el reporte se recibió alrededor de las 12:40 de la tarde. La persona cayó, lo que generó una movilización de elementos de la Cruz Roja, corporaciones de seguridad y personal pericial. Al arribar al lugar, socorristas de la Cruz confirmaron que la víctima, pues, ya no contaba con signos vitales. Posteriormente, la zona fue acordonada para permitir el trabajo de peritos y agentes investigadores. Hasta el momento, las autoridades no informaron oficialmente sobre la identidad de la persona ni han emitido un dictamen sobre las causas del hecho, por lo que las investigaciones todavía continúan. Así se dice que sufría de algo psicológico, ¿no? Obviamente hay que decir que todo esto vuelve a poner sobre la mesa la importancia de la salud mental, de buscar apoyo oportuno cuando una persona enfrenta una crisis emocional. Y dicen que ya tenía días con depresión, es lo que estaban diciendo, ¿no? En redes sociales, pero bueno. Siguiendo con la información también, un joven de 25 años fue detenido por elementos de tránsito municipal luego de que presuntamente provocara un choque contra dos vehículos estacionados, se retiró del lugar de los hechos. El presunto responsable fue localizado minutos después gracias al seguimiento realizado por el propietario de uno de los vehículos afectados. De acuerdo con el informe, esto fue alrededor de las 12:30 p.m. Se informaba que un conductor había impactado dos automóviles debidamente estacionados sobre la calle Olivos y posteriormente, pues, abandonó el lugar. Esto fue allá en Las Bellotas. El propietario de la unidad afectada siguió el vehículo señalado, proporcionó su ubicación a los oficiales, quienes lo interceptaron. Y bueno, en el sitio el reportante identificado traía un automóvil color gris que momentos antes, pues, había impactado con uno del 2006 color rojo y otro 2014 color negro. Los agentes, pues, abordaron al conductor, se identificó Enrique N. de 25 años, quien presuntamente presentaba, pues, aliento alcohólico, ¿no? Tras ser informado de sus derechos, fue trasladado para su certificación médica, diagnosticado sin lesiones, pero en primer grado de ebriedad.
4: No, yo no choqué, me chocaron.
3: ¿Eh? Sí, yo no checo, me chocaron, ¿no? Y ahí va corriendo para le chocar. Ya conozco esa historia, Lalito. Menos mal que usted no dijo, que no saben quién soy. Son nada más. Resulta que un empleado de una empresa de traslado y resguardo de valores fue detenida por elementos de la policía municipal luego de ser señalada por el presunto delito de abuso de confianza tras el hallazgo de 150 mil pesos en efectivo que presuntamente, ya saben que aquí en México todo es presunto, ¿no? Que presuntamente había extraído sin autorización de una bóveda de seguridad. Eso ocurrió el 8 de agosto ahí en las instalaciones de Servicio Panamericano. De acuerdo con el informe, alrededor de las 10:30 de la mañana se recibió este reporte del C5 alertando sobre un presunto robo de dinero al interior de la empresa. Bueno, el caso es que al llegar al lugar, los agentes se entrevistaron con el supervisor de seguridad, quien explicó que el personal del área de monitoreo detectó que esta empleada, mujer, presuntamente realizó una extracción de dinero de la bóveda sin autorización. Según el reporte, la trabajadora había ocultado varios fajos de billete entre su chaleco, por lo que de inmediato se notificó a los responsables de la empresa y posteriormente a las autoridades. La policía la identificó. 32 años de edad. Durante la inspección, los oficiales localizaron 3 fajos de billetes de 500 pesos ocultos entre uno de sus chalecos, estos balísticos, con un monto total de 150 mil pesos, cantidad que fue asegurada como parte de la investigación en este momento. Y bueno, por instrucciones del Centro de Atención Temprana con Detención, la mujer fue puesta a disposición de la autoridad correspondiente, junto con el dinero recuperado, donde se va a determinar su situación jurídica. Y bueno, continuando con la información, el día de hoy, fíjense, hablando de 150 mil pesos, ¿no? Fraude y recuperación también. Resulta que esta rápida intervención de elementos de la Comisaría de Seguridad Pública Municipal permitió el aseguramiento de un hombre señalado como probable responsable de un presunto fraude. De acuerdo a la información, los hechos ocurrieron alrededor de las 12:30, luego de que se recibiera una llamada al C5, un reporte relacionado con un posible robo a personas sobre Avenida Ruiz Cortines a la altura de un establecimiento comercial. Al arribar al sitio, resulta que la policía observó a un hombre y una mujer forcejando. La mujer señaló al individuo como la persona que presuntamente había despojado de dinero a su familia, por lo que este emprendió la huida. Los oficiales iniciaron una persecución sin perderlo de vista, mientras la reportante continuaba indicando la ruta que seguía el sospechoso. La persecución concluyó cuando el hombre ingresó a un restaurante en la colonia Centro, donde finalmente fue asegurado por los agentes municipales. Durante la intervención, la policía entrevistó a esta mujer de 42 años, explicando que buscaba a su madre 81, luego de perder contacto con ella cuando salió de su domicilio para acudir a una cita médica. Según la denunciante, posteriormente encontró a su madre en compañía de 2 personas desconocidas, quienes presuntamente la convencieron mediante engaños de retirar 150 mil pesos bajo el argumento de que sería aval en un trámite. Como resultado del operativo, los oficiales localizaron este maletín negro que contenía 150 mil pesos en efectivo, cantidad que fue reconocida por la víctima como de su propiedad. El detenido, David Abraham, de 48 años, quien fue informado de sus derechos y trasladado para su certificación médica. Aquí no quedan muchas cosas claras porque dijo que presuntamente la convencieron mediante engaños de retirar ese dinero bajo el argumento de que sería aval en un trámite. O sea, tú eres aval en un trámite. Bueno, yo no sería aval ni de mi propia familia, ¿eh? Ahí les va. Ni de mi propia familia. No sé tú, Lalito, pero yo no confío en nadie.
4: ¿Por qué con el dinero en la mano?
3: Y con el dinero en la mano. Estamos hablando de una persona, pues, de 81 años de edad.
4: Y
3: supuestamente estas personas eran unos desconocidos, ¿no? Entonces aquí hay 2 que 3 cosas que no quedan muy claras, pero lo que sí es que detuvieron a este fulandrejo, David Abraham N, de 48 años de edad. Sí, 150 mil pesos son 150 mil pesos.
4: Pero mi pregunta es, ¿cómo sabían esos desconocidos que la señora
3: pues,
4: tenía esa
3: cantidad? Es lo que te digo, que la nota no queda muy clara, Lalito, porque decía ahí que pues la señora les iba a entregar el dinero, ¿no? Supuestamente, bueno, para empezar, hay que desconfiar de personas desconocidas y hasta de la propia familia y perdón que se los diga, ¿no? Cuando les soliciten dinero o pedir fungir como aval. Cuando tú pides fingir como aval, no es que tienes que entregar el dinero. Supuestamente vas a dar tus datos y vas a firmar, pero no es que tengas que entregar el dinero. Verificar qué tipo de trámite o solicitud con familiares antes de entregar este efectivo a familiares conocidos o desconocidos, y peor tantito si son desconocidos, ¿no? Nunca jamás en la vida acudir solos a realizar retiros bancarios cuando se trata de este tipo de cantidades tan importantes. Inclusive puedes llamar a la comandancia y les puedes solicitar a un policía, a alguien del corporativo que necesitas ayuda, ¿no? Que si te pueden ayudar y te pueden estar guiando y te pueden seguir y te pueden vigilar. Sí lo hacen. Reportar de inmediato cualquier tipo de situación al 911 o igual a las autoridades correspondientes. Entonces, pues, se le está alertando, señores, sobre estos fraudes y más contra adultos mayores. Mi mamá hubiese tenido 150,000 pesos en el banco, ¿no? Que en paz descanse. Pero no, está difícil. Está difícil. Saludos, Oscar. Un abrazo muy fuerte. Continuando con más información, también el día de hoy, bueno, pues resulta que un joven de 18 años resultó con lesiones que ponen en riesgo su vida. La agresión ocurrió en un establecimiento de videojuegos, conocido esto como Las Maquinitas, que está ubicado ahí por la calle Tigres, donde presuntamente el lesionado fue atacado, ¿no? Esto fue alrededor de casi las 12:30 p.m. Elementos de la policía acudieron al hospital general. Se encontraban ayudando a este joven, identificado como Francisco M., de 18 años de edad. El lesionado manifestó a los oficiales que momentos antes se encontraba en Las Maquinitas cuando llegó un hombre con el que tenía conflictos previos. Ambos comenzaron a golpearse y durante el enfrentamiento, pues el agresor presuntamente sacó entre sus pertenencias un picayelo con el cual pues lo hirió en diversas partes del cuerpo. Son lesiones que tardan más de 15 días en sanar, ponen en riesgo su vida. Yo obviamente este caso fue notificado al centro de atención temprano. ¿Cómo pasan cosas en mi ausencia? Diría yo, güey. Y siguiendo con la información, resulta que un hombre de 32 años fue localizado lesionado. Esto fue el viernes. Presuntamente fue privado ilegalmente de la libertad. De acuerdo con el informe de la Policía Municipal, el reporte fue atendido alrededor de las 6:30 y por la calle inmediaciones de la calle Flores Magón. Al llegar al lugar, los agentes localizaron a este hombre de 32 años, quien presentaba diversas lesiones y relató que momentos antes había logrado escapar de sus presuntos agresores. Según su declaración, inicialmente fue interceptado por dos hombres cuando se encontraba en un supermercado, quienes presuntamente lo privaron de su libertad. Posteriormente aseguró que fue trasladado hasta el predio donde se ubica una pila de agua ahí en la colonia Faustino Félix, donde otros individuos se unieron a la agresión. La víctima manifestó a los oficiales que una vez en el sitio, cuatro hombres lo golpearon utilizando un palo y piedras para después arrojarlo a un barranco. De acuerdo con su versión, logró salir del lugar, escapar corriendo hasta llegar a la calle Flores Magón. Ahí fue localizado por elementos de la Policía Municipal. Paramédicos de la Cruz Roja trasladaron al hombre al hospital IMSS Bienestar, donde fue valorado por personal médico. Sí, establece que sufrió múltiples golpes en distintas partes del cuerpo, además de escoriaciones en ambas manos, lesiones que limitaban su movilidad, aunque no ponen en riesgo su vida. Y el caso pues fue turnado a las autoridades investigadoras, quienes realizan las diligencias correspondientes para determinar cómo ocurrieron los hechos, identificar a los presuntos responsables y establecer si realmente existió el delito de privación ilegal de la libertad, además de las lesiones denunciadas. Y bueno, cómo pasaron cosas, les digo, de verdad. Con esto vamos a finalizar lo que es la información a nivel local. Son las 8:40 a.m. ya con 40 minutos, las 8:00 a.m. aquí en Revista EXA.
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2: Ya con 52 minutos, 8:52. Vamos rápidamente con lo que es el pronóstico del tiempo para el día de hoy, lunesito, que estamos a lunes 10 de agosto. Bueno, pues sigue este monzón mexicano en lo que es la parte noroeste del país. Obviamente trae niveles altos de la atmósfera sobre el occidente de México. Además, siguen las lluvias de fuertes a muy fuertes en algunas entidades de Sonora, Nayarit, Jalisco, Baja California, muchas veces acompañadas estas con descargas eléctricas y rachas fuertes de viento y posible caída de granizo en algunas entidades. Todavía prevalece esta onda de calor en Baja California, en Chihuahua y en Sonora también, algunas entidades con temperaturas esta semana que van a alcanzar hasta los 45 grados. Hoy, por ejemplo, en nuestra ciudad, 33 la máxima con una mínima de 20, todavía hay un 70% posibilidad de lluvia, 25 kilómetros por hora el viento. Para mañana martes, 32 la máxima con una mínima de 20, 60% posibilidad de lluvia, 20 kilómetros por hora el viento. Y el miércoles, mitad de semana, 27 la máxima con una mínima de 20, 60% posibilidad de lluvia, 20 kilómetros por hora el viento. En Hermosillo, para el día de hoy, 42 la máxima con una mínima de 29, y en Tucson, 39 la máxima con una mínima de 25. Ese sería el pronóstico del tiempo aquí en nuestra ciudad, en la capital, y con nuestros vecinos en Tucson, Arizona. Son las 8:53 en todas partes. 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
2: Mañana con un minuto, vamos rápidamente con la información a nivel estado el día de hoy, precisamente. Pues ven sonorenses más alcohol en las calles. Mira, Sonora siempre se ha visto por ser fiel consumidor de alcohol y uno de los más fuertes en la lista del ranking, ¿no? Pero bueno, es la conducta antisocial que mayor frecuencia observan los habitantes de las principales ciudades de Sonora en los alrededores de sus viviendas, de acuerdo con una encuesta que se hizo a nivel nacional de seguridad pública urbana. Los resultados del INEGI muestran que aunque ese comportamiento encabeza la lista Hermosillo, Nogales y Ciudad Obregón, cada municipio presenta problemáticas distintas en cuanto a los hechos delictivos o antisociales que la población dice atestiguar en su entorno cotidiano. Y bueno, pues hay que decirlo, el día de hoy regresan más de 50,000 estudiantes a la Universidad de Sonora, hoy lunes 10 de agosto, para iniciar este nuevo ciclo escolar en más de 58 diferentes programas, según la información compartida por la misma institución. Cuentan actualmente con una matrícula, un total de 50,210 estudiantes distribuidos en sus distintos campus, siendo en Hermosillo donde se encuentra más del 50% de la matrícula de estudiantes. En el campus Hermosillo se espera que la cifra supere los 38,000 jóvenes, los cuales van a regresar pues a las aulas en 58 programas de licenciaturas, 54 de posgrado, además de 4 academias de arte, 10 cursos de idioma, dentro de las 6 facultades interdisciplinarias que integran pues esta sede. Y seguimos con la información de la capital. Resulta que, híjola, bueno, aumentan a 12 los afectados ya por derrame químico de Ferromex. Se confirmó que ya son 12 personas afectadas por este derrame de hidrosulfuro de sodio tras el descarrilamiento de un tren de Ferromex mientras continúan los estudios ambientales todavía. La cifra de personas con afectaciones relacionadas con este derrame provocado por Ferromex Naco aumentó a 12. El presidente municipal explicó que el ayuntamiento mantiene el suministro de agua embotellada a los habitantes del ejido que es Cuauhtémoc, ya que aún no concluyen con los análisis de agua, de suelo, de flora y de fauna para determinar pues también el impacto ambiental de este accidente que ocurrió el 25 de julio. Y bueno, 6 pacientes atendidos en hospitales tanto en Naco, Agua Prieta y Cananea, 5 personas atendidas por brigadas médicas en un centro comunitario con síntomas de intoxicación, pues ya saben, dolor de cabeza, náuseas, dolor abdominal y problemas respiratorios, y un paciente hospitalizado aquí en Nogales identificado como Luis Arturo Osuna, de 53 años, quien permanece todavía en un estado delicado. Y bueno, resulta que un operativo conjunto encabezado por la Guardia Nacional del Ejército Mexicano en coordinación con autoridades federales y estatales permitió el aseguramiento de un importante arsenal. La acción fue realizada el sábado como parte de las Estrategias Nacional de Seguridad Pública mediante el cumplimiento de una orden técnica de investigación. Y bueno, durante la intervención las fuerzas de seguridad aseguraron 7 armas de fuego, entre ellas una ametralladora mini calibre 5.56, 6 armas largas, un aditamiento lanzagranadas calibre 40 milímetros, 7 cargadores, cartuchos útiles cuya cantidad aún se encuentra en proceso de contabilización, 18 dosis de metanfetamina, un chaleco táctico, 2 vehículos con reporte de robo y un inmueble que quedó asegurado para las investigaciones correspondientes. Esto lo que tienen asegurado por el momento, más no se dio a conocer de personas detenidas. Y bueno, resulta que la Fiscalía General de Justicia del Estado informó que la investigación por el hallazgo de estas tres personas sin vida dentro de un vehículo en Hermosillo, pues presenta avances importantes y que con base en los indicios recabados hasta el momento, la principal hipótesis, dicen ellos, de trabajo apunta un posible móvil de carácter pasional. Este caso corresponde a los hechos registrados durante las primeras horas de lo que fue el sábado 8 de agosto, cuando fueron localizados sin vida dos hombres y una mujer al interior de una camioneta en el cruce del bulevar Antonio Quiroga y Camino del Seri. De acuerdo con la Fiscalía, los avances incluyen el análisis de videograbaciones y otros elementos de prueba que han permitido reconstruir parte de lo que es la secuencia de estos hechos. Y bueno, de manera preliminar, que el hombre localizado sin vida en el asiento posterior del vehículo presuntamente mantenía amenazas de muerte reiteradas contra la mujer, que también está fallecida. Además de la dependencia, señala que dicha persona ha sido plenamente identificada y que las investigaciones la vinculan con integrantes del grupo de la delincuencia organizada que operaba precisamente en la región fronteriza. Según la hipótesis presentada por la Fiscalía, el presunto agresor llegó inicialmente a un parque ubicado en un sector distinto al sitio donde posteriormente fue localizado el vehículo, y en ese lugar presuntamente confrontó a la pareja y sostuvo una discusión con el copiloto de la camioneta para después abrir fuego. Posteriormente, el vehículo se desplazó hasta el cruce del bulevar Antonio Quiroga. Finalmente fue localizado por las autoridades y, con base a los indicios obtenidos hasta ahora, la Fiscalía presume que el presunto responsable se privó de la libertad en ese mismo lugar. Y bueno, resulta también que policías municipales auxiliaron a una niña de 2 años intoxicada. Fíjense, los agentes le brindaron los primeros auxilios, la trasladaron rápidamente al hospital infantil para recibir atención médica. De acuerdo con el informe, los hechos ocurrieron alrededor de las 12:30, horas del sábado. Los agentes preventivos adscritos a la base San Pedro el Saucito acudieron a un domicilio tras recibir un reporte sobre una menor intoxicada. Al llegar, los oficiales se entrevistaron con la mamá de esta niña, una joven de 22 años, quien le informó que su hija había ingerido el medicamento de prescripción médica y necesitaba ayuda urgente. Los elementos subieron a la menor y a su mamá a la patrulla. La trasladaron a la sala de urgencias para su pronta atención. Fíjate, la mamá 22 años, la niña 2 años, te tomó clonazepam como si fueran dulces, ¿no? Pero bueno, eso es el no tener cuidado con los medicamentos que son de prescripción. En fin, continuando con más, ahí te va esa, la letra. Híjole, es como de la de la película de hoy, ¿no? Resulta que este incidente se registró cerca del cruce de la calle Alfredo Eguiarte, donde elementos del Departamento de Bomberos de Hermosillo acudieron para sofocar las llamas de un auto que envolvían tanto la cabina como el compartimento trasero del vehículo. De acuerdo con el oficial de bomberos, los equipos de emergencia arribaron al sitio, encontraron la unidad completamente envuelta en llamas, que parecía una película de terror, ¿eh? Además de que de combatir el incendio, tuvieron que controlar también una fuga de gasolina con el fin de evitar una situación de mayor riesgo. Era una carroza fúnebre. Según los primeros reportes, la carroza únicamente era ocupada por el operador, quien logró descender del vehículo y ponerse a salvo luego de que otros automovilistas le advirtieran que salía mucho humo de la unidad. Mientras los bomberos realizaban las maniobras para extinguir el fuego, elementos de tránsito pues cerraron de una manera temporal la circulación, y hasta el momento las autoridades pues no han determinado las causas que originaban el incendio. Sin embargo, una de las líneas de investigación considera pues también una posible falla mecánica relacionada con el sistema de combustible del vehículo. Obviamente, tras el incidente, personal del Departamento de Bomberos exhorta a los automovilistas a realizar un mantenimiento previo a sus vehículos. Pero imagínate qué horror ver una carroza en llamas. O sea, nada más de verla a mí, yo ya pego el susto, ¿eh? Yo ya pego el susto y patitas cuando. Pero bueno, parte de la información ahí en la capital. Son las 9:00 a.m. ya con 11 minutos en todas partes. 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
1: Son las 9 de la mañana ya con 13 minutos. 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
1: Son las 9 de la mañana ya con 28 minutos, 9 con 28 minutos. Y pues bueno, señores, vamos rápidamente con la información de las garitas aquí en nuestra frontera. En Nogales, Mariposa, las puertas abiertas son 5, 2 del lado derecho, 3 del lado tres del lado derecho por parte de la Luis Donaldo Colosio, 2 del lado izquierdo por el recinto fiscal. En la parte del recinto fiscal se alcanzan a ver aproximadamente unos 15 autos desde la puerta de entrada a Nogales, Arizona. Y en la garita Mariposa, bueno, la fila está mucho antes de llegar a lo que es el puente del Pima, tiempo aproximado de espera 45 minutos. Donde se alcanza a ver un poquito más de autos es en la garita de Concini, son 3 las puertas abiertas y la línea está pasando el banco. El tiempo de espera aproximado es de 1 hora con 25 minutos. Y en la Sentry, pues para qué les cuento, ¿verdad? La de la Sentry está casi llegando al puente de la subida para agarrar la calle de la Buenos Aires. El tiempo de espera aproximado es de unos 35 minutos. El dólar, ¿cómo amaneció? Pues en diferentes casas de cambio, muy diferente, pero bueno, agarré el mejorcito, 16.50 si usted lo va a vender, 17.60 si usted lo va a comprar. Hasta el momento, esa sería la información de las garitas y la divisa aquí en nuestra frontera. Son las 9 de la mañana, ya con 29 minutos en todas partes. 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
1: Mañana ya con 36 minutos, lunesito, la lindito de mentiras, lunesito de mentiras, ¿no? Ya saben, todo lo que tiene que ver con la astrología, los horóscopos, signos zodiacales o como le quieran llamar. Algunas veces, ¿verdad? El universo nos dota de ciertas personas con un talento, con este talento innegable para la comunicación. Y no se trata solo de hablar por hablar, sino más bien de una profunda conexión cósmica que les permite como empezar a tejer historias, persuadir mentes, cautivar corazones con una facilidad tan asombrosa que es envidiable, ¿no? Y en el vasto mapa astral existen también aquellos que nacen con el don de la palabra, la labia, ¿no? Convirtiéndose en verdaderos encantadores de serpientes que saben exactamente qué decir, cómo decirlo y en qué momento soltar la frase perfecta para dejar a cualquiera sin aliento. Entonces, si nos ponemos a reflexionar un poquito sobre esta habilidad, pues nos lleva a entender que la astrología también influye enormemente en cómo nos expresamos, ya sea para salir de un aprieto, ¿verdad? Conquistar a tu crush, liderar un proyecto. Y estos signos zodiacales utilizan su verbo como su mejor arma. Entonces vamos a explorar juntos el día de hoy quiénes son estos magos de la retórica celestial y vamos a prepararnos para descubrir si tú que me estás escuchando o esa persona que tienes un lado, pues logra convencerte de todo, porque pues pertenece a este selecto círculo o grupo de seductores verbales. Así que vamos a ver quiénes son los maestros de la labia, estos signos del zodiaco que saben envolverte tal cual con una sola palabra. Y este tema es aquí, ya saben, como los lunes de horóscopo en Revista Exa. 9:37 en todas partes, ponte Exa. Sí, sí, sí.

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2: 9 de la mañana con 48 minutos. Vamos con la primera mentira del día de hoy. Pero bueno, quiero mandar un saludo a la persona que nos mandó un WhatsApp, que tiene una camiseta que conserva desde hace 10 años. ¡Qué bárbaro! Pura calidad, papi, de veras, pura calidad, ¿no? Vive en Monarca. Dice que es una de las promociones que hicimos en Monarca afuera, estábamos en vivo y se la dimos, ¿no? Dice, siempre me la puse, me gustó y fíjate que me salió bien buena la tela, todavía no tiene ningún deterioro. ¡Ni hoyitos! Papacito, pues, ¿qué te puedo decir? Exa pura calidad, ¿no? Ya estoy buscando otra que diga Exa hecho en México porque viene septiembre. Y dice, ya la quiero guardar de colección, por eso ando de pedinche. Y dice, no te preocupes, no te preocupes, vamos a hacer tu sueño realidad. Y eso que no soy de los de las, no estoy en la lista de los de Labia, pero sí, prometo regalarle una camiseta a todo este personajazazazo, de verdad. Y gracias por la foto, excelente. Ya ni me acordaba esas camisetas, Ya ni me acordaba. Dice Lalito que también tiene una, ¿verdad? Bueno, vamos con las mentirías del día de hoy. Estos signos zodiacales maestros de labia saben envolverte con sus palabras. El primero creo que sería Géminis, fíjate, para Géminis, regido por Mercurio, obviamente el planeta de la comunicación. Pues Géminis es el rey indiscutible cuando se trata de usar el lenguaje a su favor, porque tiene una agilidad mental envidiable que a mis queridos Géminis les permite adaptar su discurso a cualquier audiencia, leyendo la energía del lugar en cuestión de segundos. Entonces, bueno, su capacidad de persuasión es tan natural que muchas veces ni siquiera se dan cuenta de que, pues tú, ¿no?, que estás platicando con un Géminis, has terminado dándoles la razón en un debate que jurabas ibas a ganar. Además, dicen que su encanto radica en la curiosidad genuina que proyectan al hablar. Entonces, un Géminis nunca dicen te van a aburrir. Siempre tienen un dato curioso, una anécdota fascinante, un chiste inteligente bajo la manga. Malísima yo en los chistes, ¿verdad? Y esta versatilidad comunicativa, pues los convierte en los amigos, se puede decir, ideales para cualquier plan, pero también en rivales terribles. Porque si deciden utilizar su labia para salir ilesos de una situación complicada, pues ahí es donde te tienes que cuidar. Bueno, pues ahí está, número uno en la lista, mi querido Géminis. ¿Quién será el segundo? Ya regresamos, son las 9 de la mañana con 50 minutos en todas partes. 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
2: Son las 10 de la mañana ya con un minuto. Vamos rápidamente a darle la vuelta al mundo con la información el día de hoy. Y bueno, terremoto magnitud 7.4 ahora sacude a Colombia, se siente en Ecuador y también en Panamá. Este fuerte terremoto que sacudió a Colombia durante la mañana del día de hoy, provocando evacuaciones, daños en edificaciones, reportes preliminares de personas heridas en distintas zonas del país. El movimiento telúrico fue percibido con intensidad en ciudades como Bogotá, Cali, Medellín, Neiva. El epicentro fue localizado en las inmediaciones de San José del Palmar, obviamente una zona del occidente colombiano. Posteriormente, reportes atribuidos al Servicio Geológico Colombiano y al Servicio Geológico de Estados Unidos situaron la magnitud en 7.4 con una profundidad cercana a los 1000 kilómetros, así que las diferencias entre los primeros registros pueden modificarse también mientras van avanzando las revisiones de las agencias sismológicas. Continuamos con más información. Bueno, el estado de salud del expresidente de Estados Unidos, que es Joe Biden, se ha complicado ya debido a este cáncer de próstata que le fue diagnosticado en el 2025. Su hijo, que se llama Hunter Biden, reveló que la enfermedad pues avanzó pese al tratamiento y que se ha pues extendido a los huesos y otras partes del cuerpo. En una entrevista con la BBC, habló sobre la evolución de este cáncer en su padre y describió el impacto que la enfermedad está pues teniendo en el exmandatario estadounidense. Hunter Biden agregó que la enfermedad resulta específicamente difícil para el expresidente debido al dolor y también las consecuencias que ha provocado en su estado físico. Y bueno, resulta que el tifón Dolphin, que últimos días descargó fuertes lluvias y vientos en la isla japonesa de Okinawa, pues tocó tierra el día de ayer en la costa este de China, donde provocó la anulación de unos 1500 vuelos aproximadamente. Este Dolphin tifón se acercó a la ciudad de Yuhan en la provincia de Xinjiang alrededor de las 5:30 de la tarde, cerca de 1400 vuelos hacia y desde los dos principales aeropuertos de Shanghái tuvieron que ser cancelados. El aeropuerto de la ciudad vecina, que es Hangzhou, tuvo 270 vuelos suspendidos también, según la televisión estatal. Y bueno, lamentable, el viaje a Brasil, que había sido planeado para celebrar una fecha especial, los 15 años de esta chica, Laura Manrique, un festejo familiar que reunió a 6 integrantes de una misma familia en Colombia, pues fue aterrador, señores, porque estos planes turísticos estaban en un recorrido en un helicóptero sobre Río de Janeiro. Resulta que la actividad, según contaron, fue encontrada a través de Instagram y posteriormente reservada mediante WhatsApp. Lo que debía ser uno de los momentos especiales del viaje, pues se convirtió en una tragedia. Entre las pasajeras estaba Lidia Rocida Cubillas, abuela de la familia, Wendy Manrique Cubillas, su hija, Sofía Murillo Manríquez, que era la nieta, quien es la menor de edad, que cumplía 15 años. Las tres llegaron primero al punto de despegue. Abordaron este helicóptero para realizar un vuelo que le llaman ellos panorámico turístico. De acuerdo con la familia, debía durar aproximadamente 20 minutos. El papá llegó posteriormente junto a su esposa y su hija. Al principio esperaron con tranquilidad, pero los minutos comenzaron a pasar y pasar y pasar y su familia pues no regresaba, ¿no? El tiempo previsto para el recorrido comenzó a quedar atrás. Pasaron 30 minutos, después 40. Familia seguía sin recibir información clara sobre este vuelo. y ante la incertidumbre decidieron acercarse al personal encargado de la actividad turística para preguntar qué es lo que había pasado. La respuesta que recibieron fue que el piloto había comunicado que debía realizar un aterrizaje de emergencia, pero de acuerdo con el familiar, eso no fue la información completa. Nadie le comunicó que el helicóptero había sufrido un accidente ni que las tres mujeres habían fallecido. Está precisamente allá en Brasil, estas turistas colombianas, donde festejaban los 15 años de esta menor. Es una tragedia, señores, qué bárbaro. Y bueno, esto en Estados Unidos, fíjense nada más, ¿no? Resulta que la administración del presidente Donald Trump va a buscar a mexicanos que ya han deportado para colocarles multas que quedaron a deber por no abandonar el país cuando se les ordenó. ¿Se acuerdan como la semana pasada que les comenté? Una sanción de $998 por cada día que continúan en Estados Unidos. Desde el año pasado también hay una multa de $15,000 a quienes sean detenidos al cruzar sin autorización a la frontera. Las multas obviamente pueden ser mayores si son detenidos en tramos de la frontera bajo custodia combinada de oficiales y fuerzas armadas. La Oficina de Aduanas y Protección Fronteriza, mejor conocida como CBP, busca 66,387 deportados que en conjunto adeudan más de $423 millones, de acuerdo con documentos. Y bueno, esta semana cerró una licitación de solo 3 días y ahora CBP va a determinar qué empresa o empresas privadas buscan en sus países a mexicanos, guatemaltecos, hondureños deportados para cobrarles estas multas, señores. Bueno, en fin. Y con más información también el día de hoy, las autoridades de Ecuador encontraron ayer 8 cadáveres desmembrados en 2 fosas comunes en una mina ilegal. Esto viene siendo al sur de Ecuador. El hallazgo se dio en el municipio de Pucará, donde en los últimos años se ha expandido la operación de minería ilegal de oro y de cobre también. Así que los cuerpos estaban enterrados a más o menos 2 metros de profundidad. Tenían las manos atadas, lesiones como desmembramientos y decapitación hechas con un machete. Eso fue lo que dijeron precisamente a medios locales. Ecuador, pues, hoy en día enfrenta una escala inédita de violencia. Y todo esto vinculado al crimen organizado y también al narcotráfico. Entonces, actividades que han expandido también sus operaciones hacia la extracción ilícita de minerales para financiar su estructura armada y lavar dinero, pues hace que pasen precisamente estas tragedias. Y bueno, con esto vamos a finalizar lo que es la información a nivel mundial, dándole la vuelta al mundo el día de hoy aquí en Revista Exa.

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1: En la mañana ya con 11 minutos. Sí estamos bien en la hora, ¿verdad, mi querido Lalito? 10 con 11, qué rápido está pasando. 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
3: Qué bárbaro. Fluyó como el agua, Lalito. Fluyó. Fíjate. Sí, pues está bien buena, bien buena. Esta ensalada de frutas que me comí ayer. No, hombre. Lorgan Jardiel, un abrazo muy fuerte para ti. ¡Qué bárbaro! Oiga, bueno, estamos con las mentiras del día de hoy, es el lunesito, señores. ¿Cuál es el otro signo zodiacal? Me dice por acá por el WhatsApp, ¿no? Dice, soy geminiana y mi pareja no me valora. ¡Qué bárbaro! Es lo primero que dicen los geminianos, ¿no? El no me valoran, porque son así, pues. Bueno, otra de las mentiras sería el signo de Libra. Ah, no, es Tauro, ¿verdad? No, es Libra. Ahorita que me acuerdo es Libra. Fíjate, ay, no, bajo la influencia de Venus. Libra no solo busca, dicen, la armonía, sino que la crea a través de sus palabras, ¿no? Sí, bien. Bueno, los diplomáticos del zodiaco, poseedores de un tacto, dice el zodiaco, exquisito, les permite decir las verdades más duras que suenan a críticas. Su labia no es agresiva ni abrumadora, al contrario, es suave, es dulce, sutil, suavemente envolvente, como una melodía que te va hipnotizando lentamente, ¿no? Entonces, cuando un Libra quiere convencer de algo, va a apelar en tu sentido de la justicia y de la estética. ¿Saben cómo hacerte sentir especial? Escuchándote con atención antes de lanzar su argumento maestro, ¿no? Es casi imposible decirles que no, porque su retórica está bien construida y llena de empatía que terminarás cediendo con una sonrisa en el rostro, convencido de que la idea fue tuya desde el principio. Ay, no. Yo conozco unos Libra que sí tienen una labia, pero otros Libra que son bien mentirosillos y otros Libra que están bien corridos, señores. Pero bueno, ahorita... chiste local. Ahorita voy a regresar con más. Son las 10 de la mañana con 24 minutos en todas partes. 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

a mí me dan miedo esos coches jabalíes, oye, Lalito, no. Es que no sabes, o sea, corren recio. Para empezar, o aunque este tenga tres patas, que es lo que estamos viendo ahí en Río Rico, aunque tenga tres patas, imagínate con cuatro a alta velocidad como el Rayo McQueen, ¿no? Le digo porque estábamos viendo un video precisamente donde un señor sale corriendo porque lo va persiguiendo un coche jabalí. Afortunadamente logra entrar a como una casita, saltó la barda, pero venía en tres patas. O sea, literal tiene tres patas el coche jabalí, pero venía recio, señores. Y les digo que me da miedo porque no sabes si ya es por la rabia que pueden llegar a tener estos coches jabalí, o igual en una jabalí preñada, ¿no? Porque también son las que son como más celosas en ese sentido. Pero bueno, seguimos con las mentiras el día de hoy. ¿Cuál sería otro de los signos? Sería, yo creo que Leo. Fíjate, precisamente el fuego de Leo se manifiesta no solo en su presencia física, sino en la forma en la cual dominan cualquier conversación. Son así como que muy teatreros inéditos que convierten cada una de sus historias en una película digna de un premio Oscar, ¿no? Entonces, los estás escuchando y así como de que ¡wow! Entonces, su labia está cargada de mucha pasión, de mucha seguridad, ese magnetismo que obliga a todos a guardar silencio y prestar atención cuando deciden tomar la palabra. Y lo que hace Leo tan persuasivo, pues es la confianza absoluta que tienen en sí mismo. Entonces no dudan, no titubean, proyectan esa autoridad que es una calidad que resulta irresistible. Y si necesitan convencerte de unirte a una causa, pues lo van a hacer, créanme, porque con el carisma tan desbordante te van a hacer sentir que formas parte de ese equipo en el mayor, que viene siendo el mayor privilegio del mundo para ti. Entonces te envuelven en su brillante aura solar, mis querido Leo. Pero también otro de los signos sería nada más y nada menos que Escorpio. Fíjense que yo dudaba un poquito de Escorpio, pero sí. A diferencia de estos signos que hablan sin parar, Escorpio es curioso, pero es el maestro de los silencios calculados y como que dice las palabras precisas. Entonces, esa labia tan profunda, misteriosa, altamente estratégica, tiene una intuición psicológica que les permite leer tus debilidades y deseos más ocultos. Utilizan esa información para estructurar discursos que apelan directamente a tus emociones más intensas. Entonces, un Escorpio no necesita alzar la voz para dominar la narrativa. Más bien, su poder de convencimiento radica simple y sencillamente en su mirada, que muchas veces es muy penetrante, y en la intensidad con la que pronuncian cada palabra, ¿no? Entonces, cuando deciden envolverte con sus palabras, lo hacen de una manera tan magnética, tan seductora, que te sentirás atrapado o atrapada en un hechizo del cual, honestamente te lo digo, no querrás escapar jamás. Nos queda uno, los maestros de la labia, el día de hoy aquí en Revista Exa, 11:39. 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
2: Lo que uno se entera 30 y tantos años después, ¿no, Lalito? Qué barro. La política es buena, señores. Bueno, vamos a regresar con más. La última mentira del día de hoy, porque nada más me queda un signo zodiacal, señores. El último signo zodiacal de la mejor, los maestros de la labia, ¿no? Y tenía que ser Sagitario, fíjense. La labia de Sagitario es como expansiva, optimista, tremendamente contagiosa. Ellos están regidos por Júpiter, entonces tienen ese don de ver el panorama completo y te lo cuentan con mucho entusiasmo, con un entusiasmo desbordante, ¿no? Que muchas veces te hace querer empacar tus maletas y órale, seguirlos paso a pasito. Entonces son como los filósofos del zodiaco, capaces de entrelazar el humor, la sabiduría, esas aventuras en una sola conversación. Dicen que su mayor arma de persuasión es su franqueza encantadora, aunque algunas veces pueden pecar de sinceros, saben cómo envolver sus verdades en anécdotas divertidas que desarman cualquier defensa. Entonces, un Sagitario te va a convencer de tomar riesgos, de salir de tu zona de confort, simple y sencillamente pintándose así el futuro tan emocionante, tan lleno de posibilidades, que te va a resultar imposible negarte a la aventura. Así que con estos signos me voy a despedir. Recuerden, son los signos del zodiaco, maestros de la labia, que fueron Sagitario, Escorpio, Leo, Libra y Géminis el día de hoy. ¡Qué barro las mentiras que nos aventamos! Pero pues bueno, son las 10 de la mañana ya con 50 minutos. 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
1: Son las 11 de la mañana con 5 minutos. Ponme la rolita, Lalito, ponme la rolita, porque hace mucho que no hablábamos de las ladies ni de los lords, ¿verdad? Hace mucho que no escuchábamos esta canción. Una lady como tú, ¿quién la canta? Manuel Turizo, gracias.
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1: Señores, ya saben que existen las ladies y los lords, ¿verdad? Pero esta mujer, qué bárbara. La bautizaron en redes sociales como Lady Paquete, ¿no? Yo decía, bueno, ¿por qué Lady Paquete? Digo, yo me puedo imaginar muchas cosas cuando dicen Lady Paquete. Y hoy en día, ¿para qué les cuento? Ya saben, ¿no? Pues sí, resulta que se disculpó con un repartidor, ya devolvió el celular que le había quitado durante una discusión. Esto fue allá en el Estado de México, ¿no? ¿Qué pasó? De acuerdo con esta grabación que fue difundida del momento, el repartidor acudió acompañado de elementos policías a un domicilio de una mujer para solicitar que le regresara su celular. Entonces, al llegar al lugar, la hija de la mujer salió del domicilio y reconoció que su madre había tenido pues un arranque de ira y que le había quitado el teléfono al repartidor. Dice, aquí está tu celular, de verdad, mil disculpas, ¿no? Fue lo que dijo la joven al repartidor mientras le entregaba nuevamente su celular. Durante el encuentro, pues los agentes preguntaron al repartidor cómo quería proceder ante lo ocurrido. Obviamente el joven manifestó que lo que quería era una disculpa, por lo que la hija pidió a su madre que se disculpara directamente con él. La mujer finalmente accedió y ofreció una disculpa al repartidor, que posteriormente recibió de vuelta su celular. Obviamente el encuentro terminó sin que la grabación se observe que el trabajador continúa con algunas otras acciones en contra de la mujer, pero bueno, el primer video que se dio a conocer en este caso muestra una discusión entre la mujer y el repartidor. Les digo, esto es allá en el Estado de México. Es el momento, muestra el momento en el cual el repartidor llegó a entregar un pedido en las inmediaciones de una tortillería. Instantes después, la mujer está en cuestión. Se acercó al trabajador y comenzó a reclamarle, pues aseguró que el pedido era para ella y le reprochó haberse detenido en el lugar equivocado. Entonces sí le decía en cada momento, ¿sabes entender? ¿Sabes? ¿Sí sabes entender? ¿Sí sabes entender? Obviamente también hubo un momento donde le decía que, ¿sabes español? ¿Entiendes el español? Te dije portón negro a un lado de la tortillería, no en la tortillería. Portón negro al lado en la tortillería. ¿No sabes español? Así le decía tal cual. Mira, yo estaba viendo la televisión y estaba así como... ¡ay! Y bueno, la discusión subió de tono y al exigirle que le entregara el paquete sin obtener respuesta, la mujer pues en ese momento fue cuando le arrebató el celular al repartidor y se metió pues a esta unidad habitacional, ¿no? Del portón negro, ¿no? El trabajador explicó que el pedido que tenía asignado pues no era para la mujer en cuestión, sino para otra persona. Minutos después, un joven llegó al lugar para recoger el encargo, pero el repartidor pues ya no pudo entregárselo debido a que la mujer se había llevado su teléfono celular. Ya saben, son esos repartidores, pues ni modo, tienen que darlo exactamente. Entonces, hay una segunda grabación donde les digo, muestra el momento cuando el repartidor regresa acompañado de la policía para recuperar este celular. Y pues obviamente, pues hay muchas reacciones, ¿no? En redes sociales. Y de ahí pues fue donde la apodaron precisamente Lady Paquete. Pues ni modo, sufrió un ataque de ira. La hija fue la que se disculpó, agarró el celular, se lo da al repartidor. Pero él dijo, no, quien tiene que ofrecerme una disculpa pues es tu mamá, ¿no? O sea, Lady Paquete. Ay, señor, ¿por qué esos ataques de ira? Yo no entiendo. Pero pues bueno, 11 de la mañana con 9 minutos. 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
1: Son las 11 de la mañana, 11 de la mañana, ya con 12 minutos, 11 con 12. 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
2: Son las 11 de la mañana ya con 34 minutos, 11 con 34. Oye, que se nos pegó Juan Gabrielazo, la Trevi, ¿no? Por medio de la... Y todos me miran, me pintó Juan Gabrielazo, señores. Esto fue el fin de semana. Ay, ay, pobrecita, la verdad. Pasó un accidente, mi Trevi, que sufrió. Obviamente, esto no para el concierto. Siguió interpretando esta canción tan famosa de Y Todos Me Miran, ¿no? Fíjense que durante su presentación allá en la FENAPO, Gloria Trevi vivió este accidente con sus tacones durante... Es que también usan tacones como de 15 pulgadas o centímetros, no sé cómo lo llamen, ¿no? Una caída que preocupó, obviamente, en ese momento a sus fans. Y se hizo viral en redes sociales. Se encontraba en el escenario, en este Teatro del Pueblo. Cantaba esta canción que estamos escuchando al aire, la de Todos Me Miran. Y al ritmo de la música, pues ya saben, empezaba a saltar muy Trevi.
3: Y me solté el cabello, me vestí de reina, me puse tacones.
2: Pues esos tacones no le ayudaron a nada a mi mamacita, ¿verdad? Porque los tacones provocaron que se torciera el tobillo. Provocó la caída, pues perdí el equilibrio, ¿no? En ese momento, digo, yo les voy a ser bien honesta, yo no sé usar tacones, ¿eh? ¿Cuándo me has visto tú en tacones, Lalito? Jamás en estos 20 y tantos años, ¿no? Híjole, soy malísima para usar, y cuando uso tiene que ser una cosa, pero muy así de utilizar tacones, y siempre traigo mis flats, o sea, esos zapatitos así planos, porque los tiro ya atrás del carro, ¿no? Es más, no sé ni manejar en tacones, y yo veo a mujeres, a chicas que las envidio, pero pues la prueba de pobre Trevi, pues no, ¿verdad? En el Todos Me Miran, ahí fue cuando azotó, y cuando estaba ya en el suelo, siguió bailando. Y sí decía, pues qué otro le quedaba, ¿no? Muchas gracias por preocuparse. Gracias a mis dancers. ¡Wii! Y todos me... Y siguió bailando. En la misma publicación habló de cómo lanzó este tema nuevo también en el show. Y bueno, pues pobrecita, pero no le pasó nada. No sufrió lesiones graves. Obviamente compartió imágenes de las heridas de esta batalla. Se observa así como un pequeño rasponcito en la rodilla, pero pues no pasó de ahí, ¿no? Pero fue tal cual, en el me puse tacones, ahí fue donde azotó, en el me puse tacones. Ay, Trevi, tan adorada la Trevi, pero bueno.

0: Oye, está como esta canción, ¿cómo se llama? Las pompas de Cabón.
1: Yo no sé cómo le pegan todas las canciones a la Trevi, ¿eh? Esta ya, el Pompas de Jabón que estamos escuchando aquí a través de XFM, también está en número uno ahorita de las canciones en México más famosísimas. Y no dice nada, pero pues todas las rolas le pegan a la Trevi. En fin, 11:37 en todas partes, Pontexa.

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1: Son las 11 de la mañana ya con 47 minutos. Es tiempo de retirarnos, no sin antes agradecer su atención. Ya en un ratito más va a estar el Charlie con ustedes a partir de las 12 hasta las 4, en punto de las 4 hasta las 8. Sabrina, hoy toca 8, en punto de las 8 de la noche al deporte con Miguel Altamirano, y en punto de las 9 Jesse Cervantes con la entrevista. Muchas felicidades a los compañeros el día de hoy, por cierto.

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0: 12 del mediodía con 4 minutos. Muy buenas tardes, Nogales. Ya es lunes. Me encantan los lunes.
1: Más hoy que sí es.
0: Hoy sí me encanta. Toda la semana anduve hurgando con los botes de basura. Ay, sí. El único. Sí, no. Junté. Usted me vio por ahí por el periférico con una bolsa negra grandota, era de botes porque no trae dinero. No es cierto. Uno tiene que saber, ¿cómo se dice? Organizarse, sí. Lástima que está difícil aprender. Estamos iniciando. Muy buenas tardes, Nogales. Te doy la bienvenida. Yo soy Carlos García Torres y estamos arrancando con esto. Nos vamos a quedar juntos hasta las 4 de la tarde. Así que te invito para que me acompañes durante estas 4 horas en las que estaremos al aire aquí en la cabina del 102.7. Quédate que tenemos mucho de qué hablar en este lunesito de mucho chisme. A mí ni me gusta la casa de los famosos, pero ya se pelearon. ¡Au! Y pues no me gusta la casa de los famosos, Nilsa, pero me gusta el chisme. Y nada. Al rato, no, yo tampoco. La Jessica, mi novia, lo ve. Y ayer ahí me tenía viendo la. Se fue la. No me acuerdo cómo se llama, pero una señora se fue. Y la eliminaron, ¿cómo ves? Yo, ni la verdad.
1: El único que conozco es el Yair.
0: Yair es bien, pues. A lo que he visto, lo poco que he visto, porque eso no me gusta de redes sociales, que ves un video y te aparecen 750 más. Pues creo que Yair les cae bien a la gente. No estoy seguro. Voy a empezar a hablar de los casos de los famosos. Estoy seguro que la gente me va a volver loca. Cuénteme quién es su favorito de la casa de los famosos. Cuénteme ustedes. Jay Cervantes. El patrón. Bueno, al rato platicamos de eso. Te quedas con más música. 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
2: Oigan, ya son las 12:10. 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

0: Bueno, eso somos nosotros tratándose.
1: Son las 12 del mediodía con 23 minutos. ¿Cómo está el clima para el día de hoy en nuestra frontera de Nogales? ¡Ay! Tenemos 33 grados centígrados, la máxima para hoy es de 34, la mínima es de 20. Tenemos 80% de probabilidad de lluvia, para eso de las 3, 4 de la tarde se espera una tormenta, a las 6 otra tormenta, así que esperemos que pues no caiga tan fuerte, o sea, que llueva, sí, está bien, que llueva, pero pues no tan fuerte, ¿verdad? No tan fuerte. Para mañana tenemos, en este momento tenemos, se está marcando 90% de probabilidad de lluvia, 31 la máxima, 19 la mínima, y el miércoles 29 la máxima, 19 la mínima. Así es como se estará sintiendo el clima en los próximos días aquí en Nogales, Sonora. Lluviecitas y 90, pues todos los días de aquí al jueves. La cosa es que los repángalos, las tormentas, van a llegar hoy, mañana y el miércoles. El jueves no se esperan tanto repángalo, ¿verdad? Pero si hoy casi te podría asegurar que va a llover. Y sobre todo que ya ahorita se estaba empezando a ver los cielos. Cielo azul, cielo nublado, cielo de mi pensamiento. Vámonos con música en todas partes, Pontexa.

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Son las 12 del mediodía con 34 minutos, 12 con 34, y estamos ya de regreso aquí en la frecuencia naranja, aquí en la frecuencia del 102.7. Déjame, me acomodo. Ahí estamos. Oye, pues terrible lo que pasó en Colombia hoy. Un terremoto, un sismo de 7.4 en la escala de Richter sacudió a Colombia hoy por la mañana. Y el presidente explicó que se están llevando a cabo planes de emergencia para pues responder a todos los impactos del sismo. Los videos son impactantes, los videos son desgarradores, ver la magnitud que tuvo este sismo. Y sobre todo lo que buscan es coordinar la atención de los daños y personas damnificadas, de los que hasta el momento no hay un saldo oficial. Se ha hablado de cifras, porque por ejemplo hace algunas horas se dijo que el número de fallecidos estaba llegando a los 111. Es una cifra preliminar. Como te digo, hay mucho que están haciendo ahorita en Colombia. Esto sucedió hoy en la mañana. Y pues tú sabes cómo es, ¿no? El epicentro está ubicado cerca de la cordillera central, entre las costas del Pacífico y el río Cauca, en donde se han registrado otros sismos que han impactado. Como te digo, el sismo ocurrió en el Chocó, donde pues uno de los 32 departamentos de Colombia, como estados de Colombia, vamos a decirlo así, y de acuerdo con la gobernatura, la capital había heridos y daños significativos. Hay iglesias, hay muchos edificios que cayeron por la fuerza de este sismo. Como te digo, hasta el momento se hablaba de que había 111 fallecidos. Esperemos más adelante cifras oficiales y que pues el número de fallecidos no aumente. Ojalá que no aumente. Te quedas escuchando más música. Y sobre todo uno que está por acá, lo primero que quieres hacer es ayudar. Y es válido, pero siempre lo que se recomienda, vamos a decirlo de esta manera, es esperar a las autoridades oficiales, ver qué es lo que se necesita, porque tampoco es mandar víveres y mandar así. Obviamente se van a necesitar, pero siempre hay que estar atentos. A ver, desde acá, desde nuestra trinchera, estamos muy lejos, pero ver qué podemos hacer, qué podemos ayudar. Pero esperando siempre las indicaciones de las autoridades competentes, ¿verdad? Vámonos con música en todas partes. Pontexa.

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Son las 12 del mediodía con 50 minutos. Son las 12 ya con 50 y estamos de regreso aquí en la frecuencia naranja, aquí en la frecuencia del 102.7. ¿Cómo amaneció Spider-Man hoy? ¿A qué me refiero? Pues a los números de taquilla. Y es que hace unos años, poco después de la pandemia, se clamaba que el cine pues ya estaba muerto prácticamente, ¿no? Que nadie iba a ver a las salas del cine y así. Parecía una predicción, un tanto acertada. Grandes películas nomás no reunían lo esperado en taquilla. Los estrenos se iban directo a streaming y así. ¡Pero solo era una etapa, mamá! El cine estaba levantándose después de una crisis bastante severa, normal, que afectó no nada más a la industria, sino que también a todos los sectores. Y es que ahora, en 2026, podríamos decir que todos los sectores creativos, todos como que se han levantado. O sea, la taquilla sobre todo, que no había estado tan bien, y es la realidad. No había estado tan bien, pero parece ser que ya se levantaron. Y es que la odisea. Obvio que si hablamos de taquilla, lo que tenemos en mente ahorita también es la odisea, la cual ya superó los $1,000 millones en taquilla. Específicamente lleva 1.1 mil millones de dólares. Y esto la convierte en la película más taquillera del director Christopher Nolan. Por encima de Batman incluso. Es que porque de la serie de Dark Knight del 2012... tiene 1,085,000 y esta tiene más de 1.1 millones, un dineral. La cosa es que en cuanto a su corrida de IMAX, la Odisea ha recaudado unos $289 millones. El número que más alto en el formato IMAX, ¿no? Esto tal cual de IMAX. En la taquilla de Spider-Man es una sorpresa y creo que al mismo tiempo no. Sabíamos que iba a ser un batazo internacional, eso lo sabíamos. Porque todo mundo amamos a Spider-Man. Todo mundo nos encanta el Spider-Man de Tom Holland. Y es por eso que por esto último que mantiene fiel al MCU como en los viejos tiempos. Además, se une a la promesa de una reunión épica de superhéroes en Avengers Doomsday, sin olvidar que esta es la primera carta de la presentación de la nueva agrupación de los X-Men. Entonces, como te digo, no es una sorpresa que sea la más taquillera. Sin embargo, lo que sí sorprendió es la velocidad en la que está juntando dinero Spider-Man. En su segundo fin de semana en Estados Unidos recaudó $144.5 millones, que suma en total unos 1.67 mil millones de dólares en una taquilla mundial, considerando que apenas lleva 10 días que llegó a esa cifra, pues es impresionante, ¿verdad? Todo esto nos lleva a una idea, pues nada descabellada, que Spider-Man Brand New Day podría convertirse este 2026 en la película más taquillera de Marvel. Le está pisando los talones a Avengers Endgame. Ahora bien, si supera a Avengers Endgame, entonces podríamos decir que también se convierte en la más taquillera de todos los tiempos. Si supera a Avatar del 2009. Está difícil, considerando que la velocidad podría ser una realidad al final de su paso de los cines. Pero esta Avatar casi le pegó los 3,000 millones. Casi. ¿Quién nos dice que Spider-Man no va a llegar a eso? Ahí te las dejo. Vámonos con música. 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

Una de la tarde con 4 minutos. Ya es la 1:04 y estamos de regreso aquí en la frecuencia naranja, aquí en la frecuencia del 102.7. Iniciamos segunda hora de programa. Mucho de qué hablar. De hecho, por acá, a ver, ¿qué tenemos por acá? Tenemos que al rato Infantino me lo quieren correr. Que viene un simulacro. Tenemos las garitas para esta segunda hora de programa. Así que estate atento de qué estaremos platicando. Ya sabes, WhatsApp 631-180-1227 y el teléfono en cabina el 312-55 511. No te despegues, quédate con música. Vivir así es vivir de amor. Y en todas partes, Pontexa.

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Oigan, ya es la 1:00 p.m. con 21 minutos. Ya es la 1:21. Estamos de regreso en la frecuencia del 102.7. Seguimos platicando. Vamos a hablar un poquito de Gianni Infantino, que sigue metido en un broncón. Cada vez están peores problemas este señor. Y es que, a ver, se metieron una bronca después de eso que dijo que quería vender el Mundial. Las cosas no van bien. Van de mal en peor, de hecho. La UEFA, la AFC y la CONCACAF, menos México, emitieron una carta conjunta en la que exigen que se reconozca que fue un error intentar vender el Mundial. Peor aún, aseguran que la confianza con la FIFA e Infantino está completamente rota, por lo que seguramente Gianni Infantino perderá muchos votos de las tres confederaciones en su reelección. Habrá que esperar a reconocer el candidato que le va a dar su apoyo. Por si te preguntas, la Federación Mexicana se queda del lado de Infantino, mientras que Estados Unidos, Canadá, se mantienen firmes con la CONCACAF. México le está dando su respaldo al actual presidente. Eso se va a poner feo. Vamos a lo mero bueno. Según la carta de la UEFA, CONCACAF y AFC, firmada por los altos directivos de cada confederación, o sea, va cada presidente, va todo, ¿no? Es en la carta acusan a Infantino no nada más de saltarse procesos internos de la FIFA, sino también de la falta de responsabilidad que ha tenido para reconocer que fue un error. O sea, él sigue montado en su macho de que pues no quisieron, bueno, pero él dice, estaba bien, pero fue un error. Hasta ahora, lo único que la FIFA reconoce es que se equivocó en la forma de que se planteó la propuesta. También olvidan mencionar que les dio un plazo de al menos 60 días a las confederaciones para votar a su favor y recibir millones de dólares, ¿no? Ojo, porque las tres confederaciones no tienen intención de separarse y quieren mantener su alianza con la FIFA, sí. Pero cada una de las confederaciones dicen, no te vamos a apoyar. Bueno, con excepción de México, ¿verdad? Pero bueno, la reelección de Gianni Infantino cada vez parece más difícil. El trabajo de este señor ha sido altibajos, vamos a decirlo así, pero pues bueno, hay que esperar a ver qué más pasa, ¿verdad? Vámonos con música en todas partes. Pontexa.

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1:33, es la 1:33. Fíjate que viene un simulacro nacional en nuestro país. Y estamos a unos días de que comience septiembre, como te digo. Será el segundo simulacro nacional del 2026. Así que para que no te agarre de bajada, yo te voy a contar cómo va a estar este show. Y es que el próximo sábado 19 de septiembre, a las 11 de la mañana, tiempo local, se estará realizando un sismo. El cual, a ver. Se estará realizando un simulacro. No un sismo, un simulacro. El cual pues estará a nivel nacional, vaya, ¿no? En nuestro país, va a ser varios estados que también va a llegar la alerta a los mensajes. Se supone que tiene que llegar aquí en Sonora también. La vez pasada no me llegó a mí, pero bueno. La idea es que en cada inmueble se utilice la hipótesis de que en relación a los riesgos identificados por ubicación. Por ejemplo, en nuestro país, mira, la zona centro va a ser un escenario de sismo con un epicentro en Tehuacán, Puebla. Y las entidades que van a participar en el centro va a ser Ciudad de México, Colima, Guanajuato, etcétera, etcétera, etcétera, ¿no? En la zona noroeste, lo que nos interesa a nosotros, será un epicentro 26 kilómetros al sureste de Mexicali, ¿ok? En 5 entidades, ¿no? Va a ser intensidad máxima, ¿no? La cosa es que se va a participar en Baja California, que es Mexicali, Baja California Sur, Chihuahua, Sonora y Sinaloa. Esto es lo que nos va a llegar una alerta en teoría que va a decir sismo de intensidad máxima, no sé cuánto le van a poner. Esto es un simulacro de un sismo con epicentro en Mexicali, Baja California. Y ya la alerta se va a emitir. Y así no. Se supone que esto tiene que llegar a los celulares, como la alerta presidencial que nos ha llegado ya en alguna ocasión. Ah, pues algo así se supone. Esperemos que funcione. Vamos a ver. Acuérdate nomás para que no te pegue un sustote como el que nos ha pegado. Vámonos con música en todas partes. Pontexa.

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1:49 es ya 1:49. Vamos a checar el tiempo en las garitas, el tiempo de espera si quieres cruzar a los Estados Unidos. ¿Cuánto tiempo? Oye, a mí la lluvia ya se está poniendo oscuro. El cielo. ¿Cuánto tiempo? ¿Cuánto tiempo de espera habrá en lo que son las garitas? Vamos a averiguarlo. Lo averiguaremos. A ver, garita mariposa. El sábado, ¿cómo había fila? Y ahorita, ¿cómo hay fila también? A ver.

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Son las 2 de la tarde con 5 minutos, son las 2 con 5, iniciamos una hora más de programa, iniciamos otra hora aquí en la Frecuencia Naranja. Yo soy Carlos García y te sigo acompañando, en lo que es el 102.7. Quédate conmigo, no te despegues de tu radio, que nos la vamos a pasar todavía muy bien en estas dos horas que nos quedan. Nos quedamos con música. En todas partes, Pontexa.

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2 de la tarde, ya con 33 minutos, 2 con 33. Oigan, ¿cómo andan? ¿Cómo están? Platícamelo, ya sabes, WhatsApp 631-180-1227. A ver, te voy a leer esto porque es un... ¿Cómo decirlo? Pues para que entiendas por qué mucha gente te escribimos bien feo. Y es que, a ver, tener una caligrafía, pues difícil de leer, una mala letra, vaya, suele asociarse erróneamente con el desinterés o la falta de cuidado. Sin embargo, un análisis en psicología y grafología señala que la denominada letra no es falta de actitud, sino que es un reflejo directo de la agilidad mental y la velocidad con la que el cerebro procesa información en comparación a la capacidad del registro manual. La causa principal detrás de una escritura apresurada radica en que el cerebro procesa ideas de a un ritmo superior y que la habilidad motora de la mano. Esta brecha entre el pensamiento acelerado y la ejecución del trazo provoca que estas letras resulten desordenadas, incompletas o incluso hasta erráticas, priorizando el registro de las líneas sobre la estética visual de la escritura, ¿no? Bueno, la cosa es que especialistas de esta materia señalan que la mala letra, como la mía, yo tengo una letra horrible, siempre lo he dicho, se relaciona con los rasgos cognitivos y emocionales específicos. Entre las principales características asociadas se encuentra, por ejemplo, la agilidad mental, una capacidad de abstracción más alta, el pensamiento divergente y las cualidades comunes que se asocian con personas creativas y dinámicas, ¿verdad? Eso me dice que yo soy muy bueno. Por otro lado, mira, dice que la rapidez mental suele traducirse en cierto grado de impaciencia al momento de escribir. Eso sí te lo voy a decir, yo sí soy muy impaciente. Cuando estoy escribiendo, sí necesito escribir lo más rápido posible. O sea, necesito terminar lo que estoy escribiendo lo más rápido posible. Y eso es lo que dice. ¿Cómo influye el estado emocional? Situaciones de estrés y ansiedad suelen manifestarse a través de líneas irregulares y trazos desproporcionados. O sea, depende mucho de tu habilidad, más bien de tu estado emocional, la manera en la que escribes, y eso te lo puedo confirmar. Yo escribo espantoso, yo escribo horrible, y pues sí, en efecto, soy muy rápido mentalmente. Echándome porra yo solo, ¿no? No es cierto, pero pues sí, eso es lo que dice este estudio. No lo digo yo, lo dice este estudio. Nos vamos a quedar escuchando más música. Escuchas a Bruno Mars, y en todas partes, Pontexa.

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Son las 2 de la tarde con 48 minutos, son las 12 con 48 y ya estamos de regreso aquí en el 112.7. Oigan, no te despegues de tu radio que seguimos al aire aquí en la frecuencia naranja. Yo soy Carlos García y te sigo acompañando. Te sigo acompañando aquí en Exa FM. Me quedé viendo una noticia. Ahorita te la voy a platicar. Oye, ¿supiste la nota del pescador que rescataron después de haber estado muchos días perdido sin comida? 15 días en un cenote. Erasmo Crisanto Valdés, un pescador de 31 años, fue encontrado sin vida, te voy a decir, con vida, tras pasar, escúchame, 15 días desaparecido y luego de labores de pesca en el interior de un cenote en el sur de Veracruz. Luego de esta búsqueda, por parte de las autoridades, el pescador fue encontrado en una caverna a más de 100 metros de profundidad. El señor permaneció en el sitio durante todo este tiempo y estuvo desaparecido, por lo que, debido a la profundidad, obviamente se complicaron las labores de búsqueda y rescate y lo terminaron encontrando. Esto fue en Uxpanapa, Veracruz. El presidente municipal fue el encargado de confirmar el hallazgo de Erasto a través de un mensaje en redes sociales, ¿no? Este señor y su papá acudieron a un lugar donde se encuentra el cenote para pescar. La nota dice

habían encontrado el arpón que este señor llevaba, una herramienta de trabajo que fue localizada aproximadamente a 65 metros de profundidad del cenote, siendo la primer pista significativa desde su desaparición. Aunque ese mismo día intentaron adentrarse, pues no fue posible, ¿no? El 30 de julio, los buzos retomaron las labores de rescate del pescador y fue hasta una semana después cuando lograron encontrarlo. A través de redes sociales empezaron a circular los videos donde se observa a un montón de pescadores colaborando para poder sacarlo. Ya que lo lograron localizar, este señor Erasto fue llevado a una ambulancia para recibir atención médica. Como te digo, estos 15 días, estas dos semanas que estuvo desaparecido, no había consumido ningún alimento. O sea, sin comer dos semanas y estando desaparecido. O sea, qué cosa. A veces hay milagros que tú no te explicas cómo pueden pasar. ¡Vámonos con música en todas partes! ¡Pontexa!

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Son las 3 de la tarde con 7 minutos. Iniciamos la última hora de programa, así que no te me despegues de tu radio. Ya empieza como que a llover, se prevén lluvias para las 4 de la tarde, así que estate atento. Vámonos con música. Yuridia nos dice que eres minada y en todas partes. Pontexa.

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Son las 3 de la tarde con 24 minutos, son ya las 13 con 24. Estamos ya de regreso aquí en el 102.7. Vamos a seguir platicando ya casi pues en los últimos días. En los últimos días, en los últimos minutos de este tu programa de con tu locutor favorito, que soy yo, ¿verdad? Y guapo aparte. Oye, fíjate que un artículo de Time habla sobre un nuevo estudio científico, obviamente, que demuestra que, escucha bien esto, los perros pueden detectar las emociones humanas a través de las expresiones faciales. Supuestamente, los cachorritos, bueno, los perros en general, distinguen emociones como la felicidad, la tristeza, el miedo o la ira en los rostros humanos. Las caras felices activan las regiones cerebrales específicas relacionadas con la recompensa, la memoria y el procesamiento emocional. Según este informe, los perros procesan las emociones de una forma más detallada de lo que se pensaba. O sea, no solo es bueno y malo, sino que también esta habilidad es rara en otras especies. Incluso es mejor la de los perros que, por ejemplo, la de los chimpancés. Los humanos no somos tan buenos leyendo las emociones de los perros como ellos las nuestras. Así que mira, no es que tu perro te lea la mente, sino que es bueno detectando tus expresiones y sabiendo si estás feliz o triste. En muchas ocasiones, por ejemplo, hay perros de ayuda que ven al dueño, vaya, triste, lo ven llorando, lo ven muy, muy agüitado y van y les ayudan. Ese tipo de cosas es por lo que se empezó a hacer este estudio. Y sí, yo creo que sí, los perritos tienen esa habilidad de detectar si tu dueño está bien o está mal. Vámonos con música en todas partes. ¡Ay! ¡Pontexa! ¡Ay!

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Oigan, ya estamos de regreso. Son en este momento las 3 de la tarde con 34 minutos. Son las 3 con 34. Vamos a felicitar cumpleañeras del día de hoy. Y digo cumpleañeras porque solamente tengo cumpleañeras. Tengo por acá a Rosy Álvarez, a Yadira Villegas y a María de Los Ángeles. María de Los Ángeles. Muchísimas felicidades, que la pasen de lo mejor, que disfruten mucho su cumpleaños y que sean muy, pero muy felices. Dai, dai, nos dice Shakira y en todas partes.

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Son las 3 de la tarde con 48 minutos. Ya me voy. Ya me voy. Te vas a quedar ahorita en punto de las 4 con Sabrina, que llega y se queda contigo desde las 4 y hasta las 8 de la noche. Nosotros tenemos una cita mañana en punto de las 12 del mediodía. Así que si todo sale bien, nos escuchamos hasta la próxima. ¡Ah!

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banda, ¿qué tal? Muy, pero muy buenas tardes. Muy buenas tardes tengan todos ustedes y sean bienvenidísimos una vez más a este su programa. Yo soy Sabrina Mata y ya sabes que te acompaño con muchísimo gusto el día de hoy, hoy lunes. Nueva semana, chamacos. Comenzamos semana juntos y ¿qué creen? Esta semana yo cumplo años, ¿eh? Esta semana yo cumplo años. Digo, el domingo voy a estar descansando a gusto, gracias a Dios. Pero semana con todo, semana con todo. Así que, ¿quieres platicar? ¿Quieres alguna canción? ¿Quieres echar el chismecito? ¿Qué sé yo? Mándame mensaje de WhatsApp al 631-180-1227. Y bueno, mientras tanto, ¿qué te parece si nos vamos con más música? Pero recuerda, en todas partes, ponte EXA.

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Ya son las 4 de la tarde con 24 minutos. Oye, vamos a felicitar cumpleaños del día de hoy, ¿qué te parece? Y bueno, hoy 10 de agosto, tengo por acá que cumplen años Rosy Álvarez, también Yadira Villegas y María de los Ángeles Colado. Creo que es Colado su apellido. Espero estar pronunciándolo correctamente, pero pues muchísimas felicidades, oigan, pásensela increíblemente bien. Semana cumpleañera, disfrútenla al máximo. Y obvio, si conoces a alguien más que cumpla años el día de hoy, pásame su nombre en nuestro WhatsApp. 631-180-1227. 631-180-1227. Mándame mensaje por ahí y yo les felicito acá a través de la frecuencia naranja. Pero mientras tanto, vámonos con más música. ¿Qué te parece? Vamos a escuchar Viento a tu favor de los Caligaris. Y recuerda, en todas partes, ponte Exa.

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Ya son las 4:35 y vamos a checar un poquito más de información del día de hoy. ¿Qué te parece? Oye, 10 de agosto de 1897, Felix Huffman descubre el ácido acetil salicílico, es decir, la aspirina. En 1960 nace en Málaga, España, Antonio Banderas. Así es, reconocido actor, director, productor, famoso por películas como La Máscara del Zorro y Shrek. En el 62 se publicaría por primera vez el personaje ficticio Spider-Man. 1979, Michael Jackson presentaría su primer disco solista llamado Off the Wall. En 1984, los Red Hot Chili Peppers lanzarían al mercado su álbum homónimo y álbum debut, que marcaría el inicio de su carrera en el punk rock. Un día como hoy, en el 2003, en Estados Unidos se transmite el último episodio de Futurama. Y en el 2010, en la Antártida, se registra la temperatura más baja de la historia. ¿Cuánto? Calcúlale, te doy 3 segunditos, de menos 93 grados centígrados, menos 93.2. ¡Me muero! Y bueno, hoy es el Día Mundial del León y el Día Internacional del Biodiesel. Ahorita hablamos un poquito más al respecto de algunos de estos temas. Mientras tanto, vámonos con algo de Bad Bunny para animarnos un poquito en este lunes nublado. Y vamos a escuchar EO de Bad Bunny. Así que recuerda, en todas partes, ponte EXA.

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tarde ya con 46 minutos y yo te decía que hoy es el Día Mundial del León. Día Mundial del León, oigan, vamos a hablar un poquito al respecto. Fíjate que el 10 de agosto se celebra este día, el Día del Rey de la Selva. Y bueno, tiene la finalidad de generar conciencia de conservación y de alertar a la humanidad también, pues del inminente peligro que tiene esta especie, ¿no? De extinción ya. La fecha también constituye un recordatorio por un crimen que hubo del león Cecil en el 2015 en un parque ubicado en Zimbabue, África. Y bueno, fue cazado fuera de su reserva natural, desollado y por encargo de un dentista estadounidense. Este hecho causó una indignación muy fuerte, mucha denuncia sobre la caza furtiva en ciertas regiones de África y ha generado manifestaciones y demás, ¿verdad? Entonces, fíjate que según las cifras recientes, la población de los leones africanos ha disminuido un 40% en los últimos 20 años. Es ya una especie vulnerable, catalogada así por la Unión Internacional para la Conservación de la Naturaleza. Y eso es motivado, claro, por la caza furtiva y la caza indiscriminada de la especie. Y también, pues claro, la afectación de su hábitat, ¿verdad? Pero definitivamente el león es el rey de la selva, uno de los animales más emblemáticos por su carisma, figura, dominio territorial. Son 100% carnívoros, se independizan al alcanzar la madurez los machos y las hembras viven juntas toda la vida. Habitan en pastizales y llanuras, viven en manadas, en un periodo de hasta 15 años. Y su rugido puede escucharse hasta 8 kilómetros. Marcan un territorio de un radio de 250 kilómetros, imagínate nomás. Orinando y rugiendo, con eso tienen para marcar 250 kilómetros a la redonda. Y bueno, son las hembras las principales cazadoras de la manada y los machos los primeros en devorar la presa. Así es, de eso trata el día de hoy, chamacos, Día Mundial de León. Vámonos con más en todas partes. 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